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1: Son las 6.
2: Con 2 minutos.
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2: 6 de la tarde, ya con 3 minutos, 6 con 3, y estamos listos para iniciar juntos una hora más de música a través de Radio Felicidad, 1180M, los mejores momentos. Soy Manuel Orozco y tengo la fortuna de poder estar siempre a tu lado disfrutando y escuchando la buena música de Radio Felicidad donde quiera que estés. Gracias y de corazón por estar con nosotros siempre. Y te recuerdo que el teléfono sigue a tu disposición y sobre todo también nuestra aplicación de iHeartRadio, donde vas a encontrar el micrófono feliz. Es ahí donde entras a Radio Felicidad, ubicas el micrófono y me dejas tu voz para hacer alguna petición, saludo, comentario. Estamos siempre a la orden y a tu disposición a través del micrófono feliz de iHeartRadio. No lo olvides, juntos a través de la tecnología y de esta app que te permite escucharnos donde quiera que estés. 6:30 el poema, ya hemos saludado a Vivis. Hola, Vivis.
3: Hola.
2: Y gracias a usted, que tenga un feliz regreso a casa. Por cierto, manejar con precaución. Dejó de llover, al menos en esta zona de la Ciudad de México. Esperemos que todos los demás estén un poco tranquilos, aunque hubo encharcamientos e inundaciones, para que lo consideremos. Tres canciones seguiditas, claro. Ana Gabriel, Joan Sebastián y Alejandro Fernández. Además, también ya viene Juan Gabriel. 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

0: Buenas tardes, ¿cómo te va? Gracias por estar con nosotros en Radio Felicidad 1180M, los mejores momentos. Son las 6 de la tarde ya con 16 minutos. Es un placer y un privilegio poder estar a tu lado disfrutando juntos y escuchando esta música que definitivamente es única y te acompaña siempre a través de Radio Felicidad, la magia del 1180 de AM en iHeartRadio, recuérdalo, y también a través, evidentemente, de la música que palpita en nuestro corazón. 6 de la tarde ya con 16 y estamos también juntos en nuestras redes sociales, en Facebook, en X, en Twitter, disfrutando de la música y las canciones que no paran aquí en Radio Felicidad. Te agradezco que estemos siempre a tu lado y que nos permitas estar pues desde muy tempranito, desde las 6 de la mañana con Gustavo Albite. Yo regreso contigo de 3 a 7, es Juan Gabriel, Lágrimas y Lluvias. Son las 6 con 16.
1: Espero que cuando escuches esta canción te acuerdes de quien te seguirá amando. 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
2: Hola, ¿qué tal? Para mí es un gusto acompañar tu camino y vamos con toda la información de las calles.
1: Manifestantes.
2: Continúan cerrando Bucareli entre Atenas y General Prim. Tus alternativas, Insurgentes y Valderas.
1: A vuelta de rueda.
2: En Río Mixcoac de Insurgentes Sur a Revolución.
1: Lento.
2: En Avenida del Taller de San Antonio Abada Eje 1 Oriente. Vamos poco a poco en Ermita Iztapalapa de Eje 3 Oriente hasta llegar a Avenida Tláhuac.
1: Ligera carga.
2: En Francisco del Paso y Troncoso de Canal de Tezontle a Viaducto Río de la Piedad.
1: Buen avance.
2: Aprovecha que no hay tráfico en Río Churubusco de Canal de Tezontle a La Viga.
1: Clima.
2: 19 grados. No le cambies. Sigue en compañía de Manuel Orozco en Radio Felicidad.
1: Gracias, Fernanda.
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1: Son las 6
0: con 22 minutos.
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7: ¿Cómo te va? Son las 6:22, 6 de la tarde, ya con 22 minutos. Aquí viene Alejandro Sanz, mi soledad y yo. ¡Ánimo!

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Hemos llegado como todas las tardes al momento del poema aquí en Radio Felicidad, 1180M, los mejores momentos. Te mando un fuerte abrazo y gracias por acompañarme hoy y siempre. Contentos de poder estar contigo, disfrutando de buena música y de momentos especiales a través de Radio Felicidad. Hoy quiero compartir contigo esto que dice así. Soñé que tú me llevabas por una blanca vereda, en medio del campo verde, hacia el azul de las sirenas, hacia los montes azules una mañana serena. Sentí tu mano en la mía, tu mano de compañera, tu voz de niña en mi oído, como una campana nueva, como una campana virgen de un alba de primavera. Eran tu voz y tu mano, en sueños tan verdaderos. Vive, esperanza, quién sabe lo que se traga la tierra. De Antonio Machado, lo que yo comparto contigo en Radio Felicidad. Vamos con más música, el poema como todas las tardes a las 6:30. Aquí vienen los Rocking Devils y Susie Q. No te vayas. Buenas tardes para ti.

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1: Tráfico y clima en Radio Felicidad.
2: Que tengas buen camino y seguimos con más información de las calles.
1: Manifestantes.
2: Continúan cerrando Insurgentes a la altura de Eje 1 Norte. Las alternativas: Reforma, Eje 1 Poniente y Circuito Interior.
1: A vuelta de rueda.
2: En Viaducto Río de la Piedad de Tlalpan a Congreso de la Unión.
1: Lento.
2: En Conscripto de Boulevard Pipila a Periférico. Vamos poco a poco en Insurgentes de Eje 4 Norte hasta Acueducto de Guadalupe.
1: Ligera carga.
2: En Insurgentes de Chapultepec a Eje 3 Sur.
1: Buen avance.
2: Y aprovecha que no hay tráfico en Viaducto Río de la Piedad de Río Churubusco a Tlalpan.
1: Clima.
2: 19 grados. No le cambies. Te dejo en compañía de Manuel Orozco en Radio Felicidad.
1: Gracias, Fernanda.
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4: Son las 6.
5: Con 41 minutos.
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7: Muy bonita tarde, vamos con la música. Lupita D'Alessio, Ni Guerra Ni Paz en el escenario de Radio Felicidad. 18 minutos y serán ya las 7.

¿Cómo te va? Buenas tardes. 10 minutos para que sean exactamente ya las 7, 10 y las 7 a través de Radio Felicidad, 1180M, los mejores momentos. Te mando un fuerte abrazo y te agradezco que todos los días me permitas estar contigo, disfrutando, escuchando y vibrando con buena música a través de Radio Felicidad. Te agradezco también que todos los días estemos juntos en iHeartRadio, a tus órdenes. De verdad, gracias por estar con nosotros a través de Radio Felicidad. Bueno, pues estamos juntos, como en la música, pero mañana no se te olvide que tenemos para ti buena música desde las 7 de la mañana con Gustavo Albite. Yo regreso contigo de 3 a 7 a través de Radio Felicidad para pasarla sensacional. Que tengas una gran semana y de nueva cuenta un abrazo a todos los pequeñines que regresaron hoy a clases, que les vaya increíble en este año que inician, en este nuevo ciclo y para muchos nueva escuela, nuevos retos, nuevas oportunidades. Y si ustedes tienen la oportunidad, valga la redundancia, de estudiar, de tener su libreta, de tener pues sus útiles listos, hay que agradecer a esa gente que sale todos los días a trabajar, que es papá, que es mamá, que son los abuelos, que hicieron un gran esfuerzo. Así que no nos queda más que, no puro días, sino echarle ganas y aprender, porque esas oportunidades son únicas y tristemente en este país no todos las tienen. Así que si tú eres un bendecido de tener una escuela, de tener tus útiles, pues echarle ganas, ¿de acuerdo? Vámonos con la música, 10 y será las 7, Rocío Dúrcal, La Gata Bajo la Lluvia, cuídense mucho, más música en Radio Felicidad siempre y todos los días.

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4: Qué gusto acompañarte y ya estoy de regreso con más información.
3: Aviso.
4: Hay movilización de cuerpos de emergencia por la volcadura de una patrulla en Benjamín Franklin, cerca de Cholula. Esto en la colonia Hipódromo. Tómalo en cuenta y conduce con mucha precaución.
3: A vuelta de rueda.
4: Entra al PAN de Eje 8 Sur a División del Norte.
3: Lento.
4: En Avenida Tláhuac de Metro Lomas Estrella a Periférico. Vamos poco a poco en Insurgentes de Eje 4 Norte hasta Acueducto de Guadalupe.
3: Ligera carga.
4: En Boulevard Picacho a Jusco de Periférico a Tizimín. Con ligera carga en Insurgentes de Chapultepec a Eje 3 Sur.
3: Buen avance.
4: Y aprovechen que no hay tráfico en Rivera de San Cosme de Circuito Interior a Insurgentes.
3: Clima.
4: El termómetro ya marca 18 grados.
3: Gracias, Fernanda.
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2: 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Son las 7
3: con 2 minutos.
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2: Que tengas buen camino y seguimos con más información de las calles.
1: Aviso.
2: Recuerda que el horario de parquímetros en zona Secopark hoy termina a las 8 de la noche.
1: A vuelta de rueda.
2: En periférico de San Antonio a San Jerónimo. Allí intensa carga en viaducto Río de la Piedad de Tlalpan a Zaragoza.
1: Ligera carga.
2: En Arcos de Belén de Eje Central a Valderas. Con carga en semáforos en Avenida del Taller de San Antonio Abada Eje 2 Oriente.
1: Buen avance.
2: En Gran Canal de Río de los Remedios a Calzada San Juan Dragón. Aproveche que tampoco hay tráfico en Tlalpan de Eje 8 Sur a Viaducto.
1: Clima.
2: El termómetro marca 17 grados.
1: Gracias, Fernanda.
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1: Son las 7.
3: Con 21 minutos.

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2: Que tengas buen camino y seguimos con más información.
0: Accidente.
2: En Eduardo Molina, antes de Eje 1 Norte, con dirección a Río Consulado. Tómalo en cuenta y conduce con mucha precaución.
0: A vuelta de rueda.
2: En circuito interior de Marina Nacional a La Raza. También se complica el avance en Eje 1 Norte de Boulevard Puerto Aéreo a Metro Pantitlán.
0: Lento.
2: En viaducto Miguel Alemán de Revolución a Tlalpan.
0: Ligera carga.
2: En Constituyentes, de periférico a circuito interior. Con ligera carga en Eje 1 Norte de Palma Norte hasta Avenida del Trabajo.
0: Buen avance.
2: En Tlalpan de Eje 8 Sur a viaducto.
0: Clima.
2: 17 grados.
0: Gracias, Fernanda.
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0: Son las 7.
2: Con 41 minutos.
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1: Qué mal chiste, ¿verdad?
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4: Hola, hola, que tengas el mejor de los caminos.
3: Aviso.
4: Está habilitada circulación reversible en Fray Servando Teresa de Mier de Topacio hasta pasar Congreso de la Unión.
3: A vuelta de rueda.
4: En Viaducto Río de la Piedad de Tlalpan a Zaragoza.
3: Lento.
4: En Avenida Tláhuac de Metro Lomas Estrella a Periférico. Vamos poco a poco en Viaducto Miguel Alemán de Avenida Revolución a Tlalpan.
3: Ligera carga.
4: En Boulevard Picacho Ajusco de Periférico a Tizimín. Con ligera carga en Constituyentes de Periférico a Circuito Interior.
3: Buen avance.
4: Aprovecha que no hay tráfico en Eje 2 Norte de Oceanía a Congreso de la Unión.
3: Clima.
4: 17 grados.
3: Gracias, Fernanda.
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1: Tráfico y clima en Radio Felicidad.
2: Buen camino y seguimos con más información.
1: Aviso.
2: Se retira el bloqueo y reabren la circulación en Insurgentes a la altura de Eje 1 Norte.
1: A vuelta de rueda.
2: En circuito interior de Marina Nacional a La Raza.
1: Lento.
2: En Avenida Tlahuac de Metro Lomas Estrella a Periférico. Vamos lento en Insurgentes de Rivera de San Cosme a Eje 1 Norte.
1: Ligera carga.
2: En Boulevard Picacho a Jusco de Periférico a Tizimín. Con ligera carga en Río Consulado de Calzada Misterios a Eduardo Molina.
1: Buen avance.
2: En Tlalpan de Eje 8 Sur a Viaducto.
1: Clima.
2: Nos mantenemos en los 17 grados.
1: Gracias, Fernanda.
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1: Son las 8
0: con 19 minutos.
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2: Que tengas el mejor de los caminos.
1: Aviso.
2: Se implementa reversible en 4 carriles del eje 5 sur desde Gabriel Mancera hasta Río Churubusco. Esto de lunes a viernes de 6 de la tarde a 9 de la noche.
1: A vuelta de rueda.
2: En eje 1 norte de Metro Angares a Economía.
1: Lento.
2: En Avenida Tláhuac de Metro Lomas Estrella a Periférico. Vamos poco a poco en Insurgentes de Ribera de San Cosme a eje 1 norte.
1: Ligera carga.
2: En Doctor Río de la Loza de Avenida Cuauhtémoc a eje central. Con ligera carga en Río Consulado de Calzada Misterios a Eduardo Molina.
1: Buen avance.
2: Y aprovecha que no hay tráfico en Ribera de San Cosme de Circuito Interior a Insurgentes.
1: Clima.
2: 17 grados y esperamos una mínima de 14 grados.
1: Gracias, Fernanda.
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1: Son las 8.
3: Con 41 minutos.

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4: Buen camino y seguimos con más información de las calles.
3: Manifestantes.
4: Cierran Ermita Iztapalapa pasando Rojo Gómez con dirección a Eje 3 Oriente. Tu alternativa, Eje 5 Sur.
3: Lento.
4: En Ejército Nacional de Gutenberg a Circuito Bicentenario. Vamos poco a poco en Viaducto Miguel Alemán de Medellín a Tlalpan.
3: Ligera carga.
4: En Boulevard Picacho a Jusco de Periférico a Tizimín. Tlalpan con carga de Metro General Anaya a División del Norte. Asentamientos en semáforos en Doctor Río de la Loza de Avenida Cuauhtémoc a Eje Central.
3: Buen avance.
4: En Eje 2 Norte de Oceanía a Congreso de la Unión.
3: Clima.
4: 17 grados y esperamos una mínima de 14.
3: Gracias, Fernanda.
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0: Son las 9.
1: Con 3 minutos.
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4: Que tengas excelente camino.
3: Aviso.
4: Recuerda que hoy, 31 de agosto, es el último día para el reemplacamiento vehicular 2026 en el Estado de México. ¡Que no se te pase!
3: Lento.
4: En Ejército Nacional de Gutenberg a Circuito Bicentenario. Vamos poco a poco en Viaducto Miguel Alemán de Medellín a Tlalpan.
3: Ligera carga.
4: En Eje 6 Sur de Patriotismo a División del Norte. Con carga en semáforos en Fray Servando de Eje Central a San Antonio Abad.
3: Buen avance.
4: Y aprovecha que no hay tráfico en Eje 4 Sur de Eje Central a La Viga.
3: Clima.
4: 16 grados.
3: Lluvia.
4: En varios puntos de la ciudad.
3: Gracias, Fernanda.
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0: Son las 9
1: con 22 minutos.
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1: Tráfico y clima en Radio Felicidad.
2: Buen camino y seguimos con más información.
1: Aviso.
2: Por manifestantes, continúa cerrado Bucareli entre Atenas y General Prim. Tus alternativas, Insurgentes y Valderas.
1: Lento.
2: En Insurgentes, de Montevideo a Río de los Remedios. Vamos poco a poco en Zaragoza, de Avenida Galatao a República Federal.
1: Ligera carga.
2: En Eje 6 Sur, de Patriotismo a División del Norte. Con carga en semáforos en Fray Servando, de Eje Central a San Antonio Abad.
1: Buen avance.
2: Y aprovecha que no hay tráfico en Eje 4 Sur, de Eje Central a La Viga.
1: Clima.
2: 16 grados y esperamos una temperatura mínima de 14 grados.
1: Gracias, Fernanda.
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1: Son las 9.
3: Con 41 minutos.
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2: Que tengas excelente camino.
0: Manifestantes.
2: Continúan cerrando Bucareli entre Atenas y General Prim. Tus alternativas, Insurgentes y Valderas.
0: Lento.
2: En Insurgentes, de Montevideo a Río de los Remedios. Vamos poco a poco en Zaragoza, de Avenida Calatao a República Federal.
0: Ligera carga.
2: En Doctor Río de la Loza, de Avenida Cuauhtémoc a Eje Central. Con ligera carga en Eje 1 Norte, de Metro Angares a Metro Pantitlán.
0: Buen avance.
2: Y aprovecha que no hay tráfico en Viaducto Río Becerra, de Viaducto Miguel Alemán a Distribuidor Vial San Antonio.
0: Clima.
2: 16 grados y esperamos una mínima de 14 grados.
0: Gracias, Fernanda.
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2: Son las 10.
3: Con 2 minutos.
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2: Qué gusto acompañarte y seguimos con más.
1: Aviso.
2: Conduce con mucho cuidado. Hay una volcadura en Periférico pasando San Antonio con dirección a Reforma.
1: Lento.
2: En prolongación División del Norte de Glorieta de Vaqueritos hasta Avenida Muyuguarda.
1: Ligera carga.
2: En Ermita Iztapalapa de Eje 3 Oriente hasta llegar a Avenida Tláhuac. Con asentamientos en semáforos en Doctor Río de la Loza de Avenida Cuauhtémoc a Eje Central.
1: Buen avance.
2: En la autopista México-Pachuca de Vía Morelos a Periférico Río de los Remedios. Libre en Boulevard Picacho a Jusco de Tizimín a Periférico.
1: Clima.
2: 16 grados y esperamos una temperatura mínima de 14 grados.
1: Gracias, Fernanda.
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4: Son las 10.
5: Con 23 minutos.

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2: Qué gusto acompañarte y seguimos con más información.
1: Aviso.
2: Hay una volcadura en Periférico pasando San Antonio con dirección a Reforma. Tómalo en cuenta y conduce con mucha precaución.
1: Lento.
2: En Insurgentes, de Montevideo a Río de los Remedios.
1: Ligera carga.
2: En Eje 6 Sur de Patriotismo a División del Norte. Con ligera carga en Río Consulado de Calzada Misterios a Eduardo Molina. También en Viaducto Miguel Alemán de Medellín a Tlalpan.
1: Buen avance.
2: En Canal de Tezontle de Francisco del Paso y Troncoso a Canal de Río Churubusco.
1: Clima.
2: 16 grados y esperamos una temperatura mínima de 14 grados.
1: Gracias, Fernanda.
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3: Son las 10.
4: Con 40 minutos.
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4: Que tengas buen camino y empezamos con la última hora de información vial.
3: Aviso.
4: Mañana no circulan los autos con holograma 1 y 2 de verificación con engomado rosa, terminación de placa 7 y 8.
3: Lento.
4: En Zaragoza, de Avenida Guelatagua, República Federal. Vamos poco a poco en Insurgentes, de Montevideo a Río de los Remedios.
3: Ligera carga.
4: En Avenida Chapultepec, de Insurgentes a Bucareli. También hay ligera carga en Viaducto Miguel Alemán, de Medellín a Tlalpan.
3: Buen avance.
4: Y aprovecha que no hay tráfico en Canal de Río Churubusco, de Canal de Apatlaco a Eje 3 Sur.
3: Clima.
4: 16 grados y esperamos una mínima de 14 grados.
3: Gracias, Fernanda.
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0: Son las 11.
1: Con 3 minutos.
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2: Qué gusto acompañarte y seguimos con más información.
1: Aviso.
2: Tómalo en cuenta. Los vehículos con engomado rosa, terminación de placas 7 y 8, tienen hasta el 30 de septiembre para verificar. Que no se te pase.
1: Lento.
2: En Insurgentes de Montevideo a Río de los Remedios.
1: Ligera carga.
2: En viaducto Miguel Alemán de Medellín a Tlalpan. También en Ermita Iztapalapa de Eje 3 Oriente hasta llegar a Avenida Tláhuac.
1: Buen avance.
2: Aprovecha que no hay tráfico en calzada legaria de Río San Joaquín a Puentes de Tacuba. Libre en Eje 3 Norte de Eduardo Molina a Calzada Misterios.
1: Clima.
2: 15 grados y esperamos una mínima de 14 grados.
1: Gracias, Fernanda.
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1: Son las 11.
3: Con 21 minutos.

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2: Qué gusto acompañar tu camino y seguimos con más información.
1: Aviso.
2: El cablebús Línea 2 entre la estación del Metro Constitución de 1917 de la Línea 8 y la estación Santa Marta de la Línea A tiene horario de servicio de lunes a viernes de 5 a 23 horas, sábados de 6 a 23 horas y domingos de 7 a 23 horas.
1: Ligera carga.
2: En Zaragoza de Avenida Guelatao a República Federal, con ligera carga en viaducto Miguel Alemán de Medellín a Tlalpan.
1: Buen avance.
2: En Avenida del Imán de Insurgentes hasta Avenida Estadio Azteca. Libre en Canal de Tezontle de Francisco del Paso y Troncoso a Canal de Río Churubusco.
1: Clima.
2: 15 grados y esperamos una mínima de 14 grados.
1: Gracias, Fernanda.
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1: Son las 11.
3: Con 39 minutos.
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3: Deseo que pases una excelente noche. Para mí fue un gusto acompañar tu camino y me despido con esta última información vial.
1: Aviso.
3: Mañana no circulan los autos con holograma 1 y 2 de verificación con engomado rosa, terminación de placa 7 y 8.
1: Buen avance.
3: En Francisco del Paso y Troncoso de Viaducto Río de la Piedad a Zaragoza. Libre en Gutenberg de Mariano Escobedo a Ejército Nacional. Fluido en Rojo Gómez de Zaragoza a Ferrocarril de Río Frío. Sin complicaciones en Izazaga de 20 de noviembre a Eje Central. Y aprovechen que no hay tráfico en Marina Nacional de Mariano Escobedo a Circuito Interior.
1: Clima.
3: 15 grados. Para mañana esperamos una temperatura máxima de 21 grados y una mínima de 14 grados, con 70% de posibilidad de lluvia. Así que no olviden sus paraguas.
1: Gracias, Fernanda.
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3: Son las 5.
4: Con un minuto.
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3: Son las 10 con 21 minutos.
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2: ¿Qué tal? Excelente mañana. Vámonos con más información de las calles.
1: Aviso.
2: Tenemos cerrada la circulación por obras en Avenida 503 de Avenida 508 al Eje 4 Norte. El sentido opuesto se habilita en doble sentido.
1: Buen avance.
2: Radial Toltecas, libre de Río Lerma a la autopista México-Querétaro. Tenemos Presidente Mazarit con el avance libre de Lope de Vega hasta Molier. En Paseo de la Reforma, nada te detiene del circuito interior al periférico. Y tenemos el Eje 10 Sur con el avance sin problemas de Pacífico hasta llegar a Cerro del Agua.
1: Clima.
2: La temperatura en estos momentos está en los 14 grados y esperamos alcanzar una máxima de 21 para esta tarde. Ya viene Gustavo Alvite, aquí a Radio Felicidad.
1: Gracias, Gaby.
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2: Son las 6.
0: Con 6 minutos.
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0: No sé si te haya pasado, Pau, pero cuando hemos tenido invitados en la cabina, sí, cuando grita el terrible Fabs, generalmente si quieren subir por la pared. Sí, no. Tremendo susto, ¿no?
1: La afina sí. Bien, la afina bien.
0: Ah, sí, bien. No, pues
1: no,
0: imagínate.
1: No desafina nada, todo bien. Oye, todo.
0: ¿Cómo cuándo empezamos con esa expresión?
2: Como 3 años, ¿será?
0: Sí.
1: Ya bastante, ya.
2: Tres años. Ya me habló Palácido Domingo.
0: Nuestro Pavarotti de aquí, de Grupo Asir.
2: ¿Qué me dicen? El Papadotti.
0: Oh, bueno. Señoras y señores, muchas gracias por venir a este programa. Les prometemos que haremos nuestro mejor esfuerzo para que esta mañana resulte diferente y mejor. Y qué bueno que está usted con nosotros, porque no encontrará mayor respeto ni más grande cariño que en el 1180 de la banda de amplitud modulada y en la plataforma digital de iHeartRadio. Bueno, pues estamos preparados, incluyendo Pau.
2: Sí, señor.
1: Desde muy temprano aquí estamos.
2: Qué madrugó,
0: Dalia Paulina, ¿verdad? No, Paula. Sí, Diana. Sí, sí. No, Dalia Paula.
2: Dalia Paula. Es como un trabalenguas, güey. Un
0: nombre como de taranovela. El terrible Fab en la dirección técnica.
2: Sí, señor.
0: Bueno, pues el día de hoy está Gaby Arenas. Mi nombre es Gustavo Luis. Bueno, pues hecho, inauguramos el mes de septiembre con este programa.
3: Amor

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2: Hola, ¿qué tal? Es un gusto para mí acompañarte y traerte toda la información de las calles.
1: Lento.
2: Tenemos el avance complicado en la calzada Ignacio Zaragoza de Amador Salazar y hasta llegar a calle Cirilo Arenas. El periférico también ya va lento de Avenida Tláhuac y hasta llegar a Canal de Chalco.
1: Avanza.
2: Sin problemas en Arquímedes de Paseo de la Reforma y hasta la Avenida Presidente Masaryk.
1: Buen avance.
2: Puedes aprovechar Canal de Río Churubusco desde Canal de Apatlaco al Eje 3 Sur y Gutenberg es una buena opción de Mariano Escobedo hasta Ejército Nacional.
1: Clima.
2: La temperatura 13 grados y esperamos una máxima de 22 para esta tarde. 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
1: Gracias, Gaby.
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3: Son las 6
4: con 25 minutos.
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1: Pues vea usted, la máxima autoridad del budismo en el mundo, Buda Gautama o Siddhartha Gautama, fue un príncipe Kapilavastu, asceta, meditador, eremita y maestro espiritual. Y pues generalmente en el Oriente se guarda un gran respeto por la figura de Buda, a quien se considera un dios. Esta frase es de su sabiduría. Escuche usted: cada mañana nacemos de nuevo. Lo que hacemos hoy es lo que más importa.

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2: Hola, ¿qué tal? Es un gusto para mí acompañarte y traerte toda la información de las calles.
1: Lento.
2: Tenemos el avance complicado en la calzada Ignacio Zaragoza de Amador Salazar y hasta llegar a calle Cirilo Arenas. El periférico también ya va lento de Avenida Tláhuac y hasta llegar a Canal de Chalco.
1: Avanza.
2: Sin problemas en Arquímedes de Paseo de la Reforma y hasta la Avenida Presidente Masaryk.
1: Buen avance.
2: Puedes aprovechar Canal de Río Churubusco desde Canal de Apatlaco al Eje 3 Sur y Gutenberg es una buena opción de Mariano Escobedo hasta Ejército Nacional.
1: Clima.
2: La temperatura. Temperatura 13 grados y esperamos una máxima de 22 para esta tarde. Yo soy Gaby y tú continúas escuchando a Gustavo Alvite aquí en Radio Felicidad.
1: Gracias, Gaby.
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4: Son las 6
5: con 42 minutos.
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1: Pues bien, usted, un exquisito jugo rico en colágeno, lo que le vamos a sugerir el día de hoy. Necesita usted un betabel, el jugo de dos limones y media taza de col morada. Licúa usted todo con un poco de agua y ya tiene usted este jugo rico en colágeno. Tómelo a diario de preferencia y será un gran beneficio para su piel y para sus articulaciones.
2: A ver, chéquenlo, muchachos. Chéquenlo, por favor.
1: A usted que le duele el codo. No, pero de veras, de dolor.
2: Sí. ¿No? A mí me
1: interesa. No porque sea usted muy administrado.
2: A mí me hace falta tantito.
1: ¿Quién lo va a probar?
2: Yo.
1: Ah, ok. Y dice...
2: Ah, mira, ya se me quitaron las patas de gallo.
1: No, eso es... No, parece que tienes que ir a bailar a Chalma. ¿Eh? En eso quedamos.

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6: Hola, ¿qué tal? Es un gusto para mí acompañarte y traerte toda la información de las calles.
5: Aviso.
6: Tenemos vehículos descompuestos en la lateral de la autopista México-Querétaro a la altura de la quebrada con dirección a la Ciudad de México para que lo tomen en cuenta.
5: Lento.
6: Hay bastante tráfico en Avenida 608 de Avenida 412 a Río Consulado. En la calzada Ignacio Zaragoza también te vas a encontrar con tráfico de Amador Salazar y hasta calle Cirilo Arenas.
5: Avanza.
6: En Avenida 8 de calle 75 a Boulevard Puerto Aéreo.
5: Buen avance.
6: En Arquímedes avanzamos bien de Paseo de la Reforma hasta llegar a la Avenida Presidente Masaryk.
5: Clima.
6: La temperatura 13 grados y esperamos una máxima de 22 para esta tarde. 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
5: Gracias, Gaby.
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0: Son las 7.
1: Con 3 minutos.
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0: buenos días, 7:04 a.m. Fíjese usted que mucho antes de que estos señores saltaran a la celebridad mundial con la pista sonora de Fiebre del Sábado por la Noche, ya eran grandes figuras. El mundo los conocía gracias a este tema, y es Barry Gibb el que canta, y resulta que hoy es su cumpleaños número 80. Y son las 7:04 a.m. del 1 de septiembre del año 2026, y es martes. Y es usted bienvenido a esta que es su casa en el radio, a esta que es una marca de Grupo ASIR Radio Felicidad. Grupo ASIR, más de 60 años conectando a millones. Y aquí resguardamos los valores originales de la radio, y es usted bienvenido. Esta es su casa. Buenos días. Buenos días. En la dirección técnica, el terrible Fab.
1: Este soy yo.
0: Fabián Cortés, que el apellido tiene la fama. Gaby Arenas. Gaby Arenas, desde las 6 de la mañana ya le guía en el mejor sendero del tránsito vehicular y nos da los pormenores de la cuestión climática. Mi nombre es Gustavo Albite.
2: El macho.
0: Esta canción, vaya que arrulló romances. Esta canción aparece en 1962. 7:05 a.m. Las 7:05 a.m. Es Radio Felicidad. Estamos vivos, es la vida y es la música también. Vicente Fernández, una canción de el presidente municipal de Catemaco, Veracruz. Sí, señor. Manuel Eduardo Toscano, 7:06 a.m. Un día le voy a contar a usted una anécdota de este célebre compositor a quien saludamos allá en San Andrés Tuxtla. Digo, perdón, en Catemaco. Dice que se levanta temprano.

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3: Viene. Caray, 7 de la mañana con 13 minutos. Ande usted, 7 de la mañana con 13 minutos. Señoras y señores, el 31 de agosto de el año 2003, en el Palacio de Bellas Artes, se llevó a cabo un homenaje para el maestro Manuel Esperón González, autor de la música de más de 500 canciones del cine mexicano, una verdadera estrella de la música y del cine. Y sabe usted, el presentador o el conductor del evento fue don Eulalio González Pifor. Salió apresuradamente del Palacio de Bellas Artes porque se le iba su avión, regresaba a Monterrey esa noche. Llegó a su casa, se puso su pijama, se durmió y se durmió para siempre. Señoras y señores, el primero de septiembre del año 2003, oficialmente la fecha del fallecimiento de Eulalio González Piporro, ni más ni menos. Un hombre del espectáculo, pero muy completo. Oiga usted, compositor, cantante, actor, conductor, guionista, productor. Todo tenía este hombre, que llegó desde Los Herrera, Nuevo León, a la Ciudad de México. Fue locutor de la XCW y luego quiso la suerte ponerlo junto a Pedro Infante en una serie radiofónica que se llamó Ahí viene Martín Corona, y ahí empezó la magia. Es una de las convocatorias de la exhibición de las películas antiguas. Hizo comedias, muchas comedias, porque esa fue su especialidad. Pero hizo también cosas que pertenecen a el joyel de la cinematografía mexicana. Entonces, pues hoy le estamos rindiendo un homenaje en la ocasión de su fallecimiento. Murió de 82 años este señor, a quien nunca se le acabó el buen humor. Verdaderamente hacía alarde de humor donde quiera. Siempre tenía una sonrisa, siempre había una broma. Y era un perfeccionista para grabar en la marca de discos Musart, allá en San Juan Xochimanca, en la avenida Cuitláhuac. Y esta canción pertenece a la música norteña, así ligera y sabrosa. Se llama El Sube y Baja, de la inspiración del maestro Felipe Valdés Lear. Señoras y señores, aniversario del fallecimiento de un grande, grande, grande de la cinematografía y de la música popular, Eulalio González Piporro. Hizo su Biografía, que fue su biografía, y también es un libro cargado de humor. Ese yo creo que fue uno de los más grandes valores de este extraordinario actor mexicano. Un día en la historia, Radio Felicidad, de Eulalio González Piporro, 7 de la mañana, 16 minutos. Señor, el sauce y la palma, de Luis Pérez Mesa, de Sinaloa. Con esta nos despedimos de Un Día en la Historia. Muy buenos días.
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0: ¡Ya es martes! 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
2: Hola, ¿qué tal? Es un gusto para mí acompañarte y traerte más información de las calles.
1: Aviso.
2: Déjame platicarte que una volcadura de pipa en la autopista México-Querétaro antes de la caseta de Tepoztlán con dirección a la Ciudad de México ya complica la circulación de la zona, así que si puedes mejor evita el punto.
1: Lento.
2: Tenemos en estos momentos el avance complicado en Avenida 608 de Avenida 412 a Río Consulado. Además tenemos la calzada Ignacio Zaragoza con el avance lento de Amador Salazar hasta calle Cirilo Arenas.
1: Avanza.
2: Avenida 8 con un poquito de carga de calle 75 hasta Boulevard Puerto Aéreo.
1: Buen avance.
2: Libre sobre Arquímedes de Paseo de la Reforma hasta la Avenida Presidente Masaryk.
1: Clima.
2: La temperatura 13 grados.
1: Gracias, Gaby.
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3: Son las 7
4: con 22 minutos.
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1: Buenos días, son las 7:30 de la mañana. La Secretaría de Gestión Integral de Riesgos y Protección Civil Guerrero dio a conocer que fueron localizadas cuatro personas que se encontraban en calidad de extraviadas en la zona conocida como el Culebreado en Chilpancingo. De acuerdo con un comunicado, las víctimas fueron localizadas alrededor de las 11 horas del domingo, luego de que el personal de Protección Civil del Estado realizó acciones de búsqueda tras reportarse la desaparición de cuatro personas que salieron al campo para recolectar la planta de toronjil. Entre las personas extraviadas se encontraba un menor de edad y señalaron que perdieron el camino de retorno debido a las fuertes lluvias registradas la tarde del sábado, donde había poca visibilidad en la zona. Se desplegó un fuerte operativo en la capital del país para garantizar la seguridad de los millones de estudiantes que regresan a clases. 15.000 policías garantizaron la seguridad de los estudiantes en este regreso a clases en la capital del país. El gobierno capitalino confió que será un regreso a clases seguro y dijo que esperan contar con el apoyo de los padres para garantizar la seguridad en cada escuela de la capital. Además, comenzó el programa 1-2-3 por mi escuela para renovar poco a poco las instalaciones de las escuelas. La alcaldía Miguel Hidalgo informó que en lo que va de la temporada de lluvias se han logrado tapar 1.300 baches que representaron un riesgo a la circulación. Por ello pidió a la ciudadanía denunciar cualquier oquedad con foto y ubicación exacta para mandar una cuadrilla. También solicitó al gobierno de la Ciudad de México apoyar con vialidades primarias como Ejército Nacional y Molier, que dijo son su responsabilidad. La alcaldía detalló que van a invertir $500,000 para costales de asfalto frío, ya que en cada hoyo se utilizan dos o tres. El termómetro registrará una máxima de 22 grados en la capital de la República Mexicana. El programa Hoy No Circula aplica para vehículos con engomado rosa, holograma de verificación 1 y 2, terminación de placas 7 y 8. Oiga usted, mientras un insulto te altere o un elogio te eleve, sigue siendo esclavo del juicio ajeno. 7:33, buenos días.
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1: Caray, de los 70s, de lo que más se escuchaba en Radio Felicidad, aparecía un hombre de diminuto tamaño, pero una gigantesca estrella. ¿Quién era?

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2: Hola, ¿qué tal? Es un gusto para mí acompañarte y traerte más información de las calles.
1: Aviso.
2: Déjame platicarte que una volcadura de pipa en la autopista México-Querétaro antes de la caseta de Tepoztlán con dirección a la Ciudad de México ya complica la circulación de la zona, así que si puedes mejor evita el punto.
1: Lento.
2: Tenemos en estos momentos el avance complicado en Avenida 608 de Avenida 412 a Río Consulado. Además tenemos la calzada Ignacio Zaragoza con el avance lento de Amador Salazar hasta calle Cirilo Arenas.
1: Avanza.
2: Avenida 8 con un poquito de carga de calle 75 hasta Boulevard Puerto Aéreo.
1: Buen avance.
2: Libre sobre Arquímedes de Paseo de la Reforma hasta la Avenida Presidente Masaryk.
1: Clima.
2: La temperatura 13 grados.
1: Gracias, Gaby.
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7: Son las 7
8: con 41 minutos.
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2: Saludos.

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2: Llega tarde y ya le quiso echar más ganas. Sí, sí, sí. Señor ingeniero, hombre, ¿dónde andabas?
3: Qué bárbaro.
0: Trabajando, ¿eh?
3: Ahora resulta que se ponen a trabajar.
2: Sí, ¿no? Señor.
0: Claro, siempre, siempre.
2: ¿Y tú qué crees, que esto es diversión o qué? También es trabajo.
3: Sí,
2: ¿no?
3: Es chamba.
2: ¿Crees que andamos dando la vuelta por Chapultepec? Señoras y señores, buenos días. Son las 7 de la mañana con 47 minutos del 1 de septiembre del año 2026. Dice usted que esta mañana hay que celebrar a Josué.
3: A Josué.
2: A Sixto.
3: Órale.
2: A Leto.
3: Al tío Aleto Cortés.
2: No, Leto nada más.
3: Al tío Leto Cortés.
2: Abigail. Ah, Arturo. Terenciano.
3: Qué bárbaro.
2: Verena.
3: Qué bárbara.
2: Prisco.
3: Ah, saludos a Prisco Tomasín.
2: Lupo.
3: El hermano.
2: Gil y Egidio.
3: Órale,
2: Egidio. Este del Lupo no lo había escuchado nunca. Lupo es lobo en italiano.
3: Ah, ¿eh?
2: Terenciano, Verena, Sixto, Josué, Prisco, Egidio, Leto, Abigail. Bueno, pues felicidades para todos. Hoy el coro de ingeniería representado por José de Jesús Caballero y Arroyo.
4: Presente, presente.
3: Es Rayón, pero también es Arroyo.
4: También es Arroyo.
2: Y, ah, perdón. ¿Qué dije?
4: Arroyo.
2: Rayón, perdón. No te digo. Bueno, el otro día dije, ¿qué? ¿Carlos qué?
3: Carlos Arroyo.
2: Carlos Arroyo.
4: Es lo mismo. Es lo mismo.
2: Perdón, José de Jesús, Caballero y Rayón.
3: Son sus múltiples personalidades.
2: Sí, señor.
4: Así es.
2: El terrible Fabi, su servilleta de papel de estraza y de coro Pedro Infante.
3: Sí, señor.
4: Ah, claro.
2: 7:48 Chayanne, tu pirata soy yo. Qué bonito tema, digo usted. Este Chayanne, todas se enamoran de él, ¿ah?
4: Sí.
2: Hay que pedirle la marca de su loción.
3: Sí.
2: ¿O no?

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2: Hola, ¿qué tal? Es un gusto acompañarte.
1: Aviso.
2: Te comento que hay manifestantes en La Coruña, a la altura de la calzada de Tlalpan, y como alternativa puedes utilizar Napoleón. Además vas a encontrar afectación vial debido a un accidente en el segundo piso de Periférico antes de Barranca del Muerto con dirección a Rómulo O'Farrell.
1: Lento.
2: Bastante complicada la circulación en viaducto Miguel Alemán de la calzada de Tlalpan a la avenida Revolución. En prolongación División del Norte te detienes de Avenida México hasta Río San Buenaventura.
1: Avanza.
2: Tenemos el eje 3 sur con carga del eje 3 oriente al eje 1 oriente.
1: Buen avance.
2: Está libre sobre Niza, de Paseo de la Reforma hasta Insurgentes.
1: Clima.
2: La temperatura 14 grados.
1: Gracias, Gaby.
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0: Son las 8
1: con 3 minutos.
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0: 8 de la mañana con 4 minutos, 8 de la mañana con 4 minutos, queridos amigos, primero de septiembre del año 2026, el festejo de el Día de la Mentira, el Día Internacional de la Mentira. Bueno, ¿qué pasó? Nuestro departamento de producción dicta que... ¡Órale!
1: El niño de la luna se puso patriota.
0: ¿Cómo no? Ya me lo imagino.
1: Empezamos el mismo. Sí, se hizo sus trenzas y
0: con todo. Sus shorts tricolores.
1: Sí, se puso su traje de Adelita y ya. No. Quedó guapísimo el niño de la luna.
0: Con el águila, con las alas abiertas.
1: Sí, señor. Ah, cariño. Y a propósito de esto, el niño de la luna nos dice que comenzando diciembre, siendo el mes patrio, nos pregunta qué es lo que más valoran o aman de nuestro México lindo y querido.
0: Pues es buena pregunta, con posibilidad muy amplia de respuesta.
1: Sí, señor.
0: Entonces tiene usted toda la libertad, además estamos en el mes de la libertad de nuestro país. Bueno. Entonces, hagan usted el favor de comunicarnos aquello que le emociona, que le vibra en el pecho, que, se exacerba generalmente en este mes. Digo, debiera ser los 365 días, pero bueno, como hay celebraciones múltiples, entonces estamos en el mes de la patria, para utilizar una frase hecha. Y pues ahí usted nos dice en nuestro Facebook, Gustavo Olvite en Felicidad, lo que sienta, lo que le emocione, lo que se le vea en la mirada, lo que refleje su ánimo, en fin. Señoras y señores, 8 de la mañana con 5 minutos, Camilo Sesto y este tema dedicado a su amiga actriz y activista y política griega Melina Mercuri. Camilo Sesto, por ello, si usted se fija en la letra, le rinde un homenaje a esta mujer política.
1: Órale, ándale.

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1: ¿A quién no le gustará el jitomate? ¿Habrá alguien a quien no le guste el jitomate?
2: Ah, sí, yo conozco a varios.
1: Y bueno, pero imagínate, casi todos los guisados llevan jitomate, muchos de ellos, ¿no?
3: Sí, sí, sí.
1: Pues resulta que le vamos a platicar de los beneficios de comer jitomate todos los días o frecuentemente, cuando menos. El jitomate contiene algo llamado licopeno que contribuye a reducir los niveles de colesterol malo y a mantener la presión arterial bajo control, lo que protege la salud del corazón. La vitamina C y el betacaroteno presentes en los jitomates ayudan a proteger la piel de los daños causados por los rayos ultravioleta y promueven una piel más saludable y luminosa. La fibra presente en los jitomates favorece la digestión, ayuda a prevenir el estreñimiento. La vitamina C, que también contiene abundante en los jitomates, es esencial para reforzar el sistema inmunológico y protegernos de infecciones. Además, la vitamina A presente en los jitomates es fundamental para mantener una buena visión y prevenir enfermedades oculares. Los compuestos presentes en los jitomates tienen propiedades antiinflamatorias que ayudan a reducir el dolor y la inflamación en el cuerpo. Y no lo piense usted, le sugerimos una rica ensalada o un jugo de jitomate para la comida de este día. Un jitomate rebanado con limón, sal, poco de orégano y aceite de olivo.
3: Ándale, chulada, ¿eh?
1: ¿Y qué más quieres?
2: No te oigo, hombre. Con los tenis puestos.
1: Sí, señor, no. No te oigo, mujer, traes tenis.
2: Ah, eso.
1: 8:13 a.m, Luis Miguel, inolvidable, de Julio Gutiérrez, oriundo de Cuba, 8:13 a.m. La mejor versión es de Tito Rodríguez, pero bueno, Luis Miguel no lo hace mal, y es una versión contemporánea. Ahí tiene usted a El Sol, a Miki, a Luismi. ¿De qué otra manera le dicen?
3: El Sol de México.
1: Ah, El Sol de México.
3: El Sol de México.
1: Era un nombre de periódico, el pobre hombre.

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2: Hola, ¿qué tal? Es un gusto para mí acompañarte y traerte más información de las calles.
1: Aviso.
2: Te comento que hay manifestantes que cierran calzada de Tlalpan a la altura de la estación del Metro Viaducto, con dirección al centro de la capital, para que lo tomen en cuenta.
1: Lento.
2: Está bastante complicada la circulación en Insurgentes del Eje 1 Norte hasta Reforma. También te vas a encontrar con tráfico en Viaducto Río de la Piedad, entre Francisco del Paz y Troncoso y la calzada de Tlalpan.
1: Avanza.
2: Sobre el eje 6 sur tenemos un poquito de carga de Javier Rojo Gómez hasta Guelatao.
1: Buen avance.
2: Libre sobre paseo de las Palmas de Reforma hasta llegar al periférico.
1: Clima.
2: La temperatura 15 grados y esperamos una máxima de 22 para esta tarde. 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
1: Gracias, Gaby.
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4: Son las 8
5: con 23 minutos.
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1: Queridos amigos, probablemente para algunos sea este un aspecto desconocido de Javier Solís. Resulta que esta canción de el maestro Ernesto Lecuona, ayer hablábamos de él, uno de los mejores compositores cubanos, fue dignamente interpretado por Javier Solís en un disco que se llama Javier Solís en Nueva York y que fue producido ni más ni menos que por Chuck Anderson, de quien hablamos, yo creo que como en ninguna otra emisora en el mundo, en Radio Felicidad. Algunos arreglos son del maestro Fernando Z. Maldonado, pero definitivamente es una selección muy especial. Y es que estamos hablando de Javier Solís, queridos amigos, porque hoy es el aniversario de su nacimiento en Tacubaya, en la Ciudad de México, en 1931. Y por cierto que en abril de este año se cumplieron 60 años del fallecimiento de este extraordinario cantante, un cantante que fue catalogado por los grandes cantantes internacionales como Frank Sinatra como la mejor voz que ha dado este país. Dice que lo mismo interpretaba canciones bravías, muy rancheras, que el bolero ranchero, que fue su especialidad, probablemente, pero también canciones como esta. Este es un álbum muy estimado internacionalmente, se llama Javier Solís en Nueva York. Y le digo a usted, la particularidad es que Chuck Anderson, que todavía laboraba en la marca de discos Columbia, que después se convirtió en CBS y ahora quedó en algo que se llama Sony, bueno, pues resulta que ahí estaba el maestro que fue trombonista del gran Glenn Miller, y que produjo a Enrique Guzmán y produjo muchos temas de la época del rock. Y Chuck Anderson hizo este álbum. Y fíjese que pasados muchos años, al terminar la década de, mejor dicho, al terminar el siglo pasado, se buscó a Chuck Anderson para que con Vicky Carr hicieran un homenaje a Javier Solís. O sea que Chuck Anderson tiene mucha ligadura con el fenómeno que fue Javier Solís. Y vaya que Javier Solís cantaba con una propiedad cualquier canción. Oiga usted esta canción bellísima, que se llama Tres Palabras, es del maestro Osvaldo Farrés. Hay muchas interpretaciones, pero esta es una de las mejores definitivamente. Javier Solís tenía una voz de trueno y de terciopelo también. Un extraordinario cantante natural, no acudió a ninguna escuela, nada absolutamente. Tenía aspectos muy particulares, como era su gusto por las mujeres y también su gusto por la actuación vestido de payaso. Esta canción se llama Noche y Día. Esta canción es una de las canciones más hermosas también del idioma español. Vaya que es un disco extraordinario. Si usted tiene la oportunidad de conocerlo de cabo a rabo, se va a llevar una sorpresa increíble. Es un aspecto, uno de los aspectos desconocidos de Javier Solís. Y vaya que lo hizo de una manera muy propia y en los estudios de 16 de septiembre allá en Naucalpan, en el Estado de México. Oiga usted nada más, qué interpretación de Javier Solís. Por favorcito, Faf.

queridos amigos, pero vamos a rematar con este hermoso tema del maestro Agustín Lara, que nada tiene que ver con el álbum, pero que es definitivamente una de las grandes creaciones de Javier Solís. Es un danzón sabroso. ¡Ay! Así celebramos que un día como hoy haya nacido en el barrio de Tacubaya de la Ciudad de México el, le decían el Jackie Inolvidable, pero el mejor cantante que ha dado esta tierra. ¡Uy! ¡Y báilele! ¿A poco no se antoja estar allá por el rumbo de la Alameda? Es del maestro Agustín Lara. Buenos días, un día en la historia, el eterno Javier Solís, Radio Felicidad.

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3: Hola, ¿qué tal? Es un gusto para mí acompañarte y traerte más información de las calles.
2: Aviso.
3: Te comento que hay manifestantes que cierran calzada de Tlalpan a la altura de la estación del metro Viaducto, con dirección al centro de la capital, para que lo tomen en cuenta.
2: Lento.
3: Está bastante complicada la circulación en Insurgentes del Eje 1 Norte hasta Reforma. También te vas a encontrar con tráfico en Viaducto Río de la Piedad, entre Francisco del Paso y Troncoso y la calzada de Tlalpan.
2: Avanza.
3: Sobre el eje 6 sur tenemos un poquito de carga de Javier Rojo Gómez hasta Guelatao.
2: Buen avance.
3: Libre sobre Paseo de las Palmas de Reforma hasta llegar al periférico.
2: Clima.
3: La temperatura 15 grados y esperamos una máxima de 22 para esta tarde. 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
2: Gracias, Gaby.
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4: Son las 8
5: con 43 minutos.
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2: Se les conoce con distintos nombres: troquilidos, colibríes, picaflores, chuparrosas, tucucitos, pájaros mosca, ermitaños, quindes, zafiros, esmeraldas y varios otros nombres comunes. Son una familia de aves apodiformes que agrupan a 6 subfamilias. Les vamos a platicar, queridos amigos, de los colibríes. Fíjense usted que es muy común que, si alcanza uno a preguntarle a alguien que está muy cerca de la desaparición por una enfermedad que inevitablemente le va a quitar la vida, ¿qué quisieran reencarnar? Pues casi todos han dicho que en un colibrí. Y yo les preguntaría a ustedes, ¿los ha visitado algún colibrí? Bueno, pues resulta que la sabiduría popular dice que las almas que se van regresan en formas de colibrí. Y entonces, cuando un colibrí llega a tu jardín, hay que pensar que te vienen a visitar. Le voy a leer algo de Fernando de Sandy que se llama El vuelo del colibrí y que echa abajo esta versión. Escuche usted con atención. Perdona si rompí la ilusión, solo soy un colibrí. Y llegué a tu jardín porque había flores, un poco de sombra y esa quietud que se agradece cuando uno lleva tanto cielo encima. Entonces saliste, te quedaste mirándome como si reconocieras a alguien. La verdad es que no sé a quién viste en mí, pero debió ser alguien muy amado porque tus ojos cambiaron y dejaste de mirar un pájaro y comenzaste a mirar una ausencia. De verdad me honra que hayas pensado que era su alma, pero no quiero mentirte. No soy quien extrañas, no me mandó el cielo, no traigo recados escondidos entre las plumas. Vine por mi cuenta. Ah, pero eso sí, mientras volaba frente a ti pude sentir algo que nosotros los animales quizá entendemos sin necesidad de ponerles nombre. Aquí alguien fue amado de una manera que todavía no termina, y lo noté en tu cuidado de no moverte, con esa esperanza casi infantil de que me acercara.

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2: Por eso duele de esa manera, porque sigues teniendo amor para alguien que ya no puedes extender y tomar entre tus manos. Y uno no sabe qué hacer con semejante cosa, así que lo guarda donde puedo. Por eso no necesitas que yo sea el alma de ese ser que extrañas, ni esperar que una mariposa o una pluma o cualquier criatura venga a demostrarte que aquello que vivieron fue verdadero. Te voy a decir una cosa, no hagas tan pequeño a quien amas, porque ese ser que tú extrañas no cabe en mis alas. Más bien está repartido en demasiadas partes de ti. Tu casa está llena de alguien que ya no está. Yo pronto abandonaré este jardín. Es lo que hacemos. Aparecemos un momento y después seguimos como ustedes, los humanos. Tú también tendrás que continuar, aunque durante mucho tiempo hayas confundido continuar con abandonar. No son lo mismo. Vivir después de alguien no es dejarlo atrás. Es aprender a caminar con lo que dejó en nosotros sin exigirle a la vida que nos lo devuelva de la misma manera. ¿Sabes? Yo no sé dónde están los muertos. Solo soy un colibrí. No sé de eternidades, pero mientras te observaba comprendí algo que quizá pueda servirte. Quien fue verdaderamente amado en este hogar deja consecuencias, y algunas duran más que su corazón. Ahora debo irme, y no pongas tristeza en mi vuelo. Déjame volver a ser solamente un pajarito, y cuando desaparezca detrás de los árboles, no pienses que también él o ella acaba de marcharse. Él o ella ya tuvo su despedida. Esta es solamente la mía. Y quién sabe si existe algún sitio después de todo esto. Pero un día, tú serás quien llegue a ese lugar. Y él o ella que ahora extrañas, serán quienes levanten los ojos al reconocerte.

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2: Buenos días, 8:58 a.m. Julio Iglesias, extrañamos las campanas.
3: Ping,
2: ping. Campanas humanas. 8:58, oiga ustedes, Radio Felicidad, ¿a poco hay otra?
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2: Hola, ¿qué tal? Es un gusto para mí acompañarte y traerte más información de las calles.
1: Aviso.
2: Tenemos movilización de servicios de emergencia en Avenida Ferrocarril de Río Frío a la altura de Oriente 245 en la Alcaldía Iztacalco. Como alternativa puedes utilizar la calzada Ignacio Zaragoza.
1: Lento.
2: Bastante tráfico tenemos sobre Avenida 608, de Avenida 412 y hasta llegar a Río Consulado.
1: Avanza.
2: Poco a poco avanzamos sobre Avenida Aquiles Cerdán, de Avenida Tezozómoc a la calzada México-Tacuba.
1: Buen avance.
2: En Gutenberg avanzamos bien de Mariano Escobedo y hasta llegar a Ejército Nacional.
1: Clima.
2: La temperatura 16 grados y esperamos una máxima de 22.
1: Gracias, Gaby.
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0: Son las 9.
1: Con 5 minutos.
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2: Son las 9 de la mañana con 6 minutos, 9 de la mañana con 6 minutos, es la hora del rocódromo, queridos amigos, buenos días, bienvenidos, muchas gracias. El día de hoy la charla gira en torno a...
3: A que ya estamos iniciando el mes patrio.
2: ¿Y luego?
3: No, entonces el niño de la luna ya poniéndose muy patrio, haciéndose sus trenzas de Adelita y poniéndose su sombrero charro.
2: Con sus rayletes en la bicicleta.
3: Sí, señor, lustrando sus botas y todo lo que... Tiene que ver con la parte ranchera. Ah, se dejó el bigote, por cierto.
2: Y su bandera de microbusero.
3: Sí. Sí, que cubre toda su bicicleta. Porque pues ya
4: está preparando los granitos para el pozole también.
2: ¿Cómo no?
3: Sí, ya, sí, todo, sí. El niño de la luna se está poniendo muy patrio.
2: Ya, pues,
3: muy
2: está guardando y las pone a la intemperie las tortillas para que se pongan duras para los chilaquiles.
3: Sí, para los chilaquiles, exactamente.
2: Bueno, las tortillas de todas maneras a los otros días ya están duras.
3: Sí, ¿no? También creo que quiere hacer chilaquiles con bolillo el niño.
2: Ay, perdón, creo que pisé un callo. Bueno, ¿qué más?
3: Ah, pues con respecto a esto, el niño de la luna dice que qué es lo que más se valora y se ama de nuestro México lindo y querido.
2: Y señor, todo aquello que le haga sentirse mejor, que le haga vibrar, que le emocione, que se le refleje en la mirada, en la actitud, que le dé por buscar la vieja receta del pozole.
3: Sí, señor.
2: Del pipián y del mole.
3: Las
2: y todo aquello.
3: Sí, señor. Chiles rellenos.
2: Todavía hay chiles en nogada. Entonces, delicioso. Platicamos de eso, queridos amigos. 9:07 a.m. El Facebook es Gustavo Alvite en Felicidad.
3: Sí, señor.
2: Las 9:07 a.m, los Teen Tops, Lucila.

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En un pequeño pueblo cerca de la frontera vivía una linda muchacha llamada Juanita Banana. Su ilusión era cantar, mas su padre no aceptaba. Huyó Juanita de casa en busca de dinero y fama.

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1: Queridos amigos, esta mañana platiquemos de otra de las agrupaciones importantes de la época del rock, que fue la conformada en el año de 1960 con el nombre de Los Checkers, aunque un año más tarde cambiara de nombre a Los Twisters, y después de 30 días consecutivos en un programa llamado La Fiesta del Rock de Radio Capital, entonces de Grupo Asir, consiguen su contrato para grabar en discos Musart. A finales de 1962 y por conflictos con su firma disquera cambian de marca grabadora, Sebat a RCA Víctor, haciéndose llamar Los Intocables. El grupo lo formaron Julio Carranza como vocalista, quien al disolverse el grupo pasaría a ser el cantante de los Teen Tops, y después se integraría al grupo de los H. Manuel Hernández en el requinto, después de los H, Fernando Herrera baterista, Horacio Hernández y Rafael Rodríguez. En un periodo en que Julio Carranza se ausentó, lo sustituyó Martín Roca, quien ya había grabado discos como solista.

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2: Hola, ¿qué tal? Es un gusto para mí acompañarte y traerte más información de las calles.
1: Aviso.
2: Tenemos movilización de servicios de emergencia en Avenida Ferrocarril de Río Frío a la altura de Oriente 245 en la Alcaldía Iztacalco. Como alternativa puedes utilizar la calzada Ignacio Zaragoza.
1: Lento.
2: Bastante tráfico tenemos sobre Avenida 608, de Avenida 412 y hasta llegar a Río Consulado.
1: Avanza.
2: Poco a poco avanzamos sobre Avenida Aquiles Cerdán, de Avenida Tezozómoc a la calzada México-Tacuba.
1: Buen avance.
2: En Gutenberg avanzamos bien de Mariano Escobedo y hasta llegar a Ejército Nacional.
1: Clima.
2: La temperatura 16 grados y esperamos una máxima de 22.
1: Gracias, Gaby.
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2: Hola, ¿qué tal? Es un gusto acompañarte.
1: Aviso.
2: Tenemos un corte preventivo sobre la calzada San Antonio Abad a la altura de viaducto con dirección al Zócalo debido a desplazamiento de manifestantes. Usa como alternativa Isabela Católica y el Eje Central.
1: Lento.
2: En estos momentos tenemos el avance complicado en la calzada Legaria del Lago Superior y hasta Río San Joaquín.
1: Avanza.
2: En Avenida Oceanía del distribuidor vía Alberto Castillo a la Avenida del Peñón.
1: Buen avance.
2: Tenemos Gutenberg con el avance libre de Mariano Escobedo hasta Ejército Nacional.
1: Clima.
2: En estos momentos 18 grados en la temperatura y esperamos una máxima de 22 para esta tarde. Y por la tarde tenemos un 40% de probabilidad de lluvia.
1: Gracias, Gaby.
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1: Son las 9
3: con 40 minutos.
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1: Son las 9 de la mañana con 43 minutos. Vamos a conocer lo que usted amablemente nos escribe en nuestro Facebook. Gustavo Albite, en felicidad.
2: Claro que sí, Gus, y al respecto de que ya empezamos con el mes patrio, el Niño de la Luna nos pregunta qué es lo que más valoramos o qué es lo que más valoran o aman de nuestro México lindo y querido.
1: Y dice,
2: con respecto a las fiestas patrias.
1: Sí, señor.
2: Piggy Monique nos dice, yo valoro y admiro mucho nuestra cultura, señor Albite, ya que tenemos grandes tradiciones, una gran gastronomía y el gran sentimiento de ayuda entre nosotros cuando hay alguna catástrofe o tenemos que ponernos los guantes para ayudar.
1: De veras, eso es cierto, ¿eh? Tiene usted toda la razón, oiga, en cuestión de cultura, de pasado, de historia, somos únicos en el mundo, la verdad es que sí.
2: Sí, señor, también Tulia, Amparo Luna Martínez nos dice, muy buenos días, espero que estén bien, yo amo a nuestro México, amo los paisajes que tenemos, amo la Ciudad de México, tenemos 4 estaciones del año y solo nos falta la nieve, pero a veces con las granizadas parece que ya nos cayó la nieve. Nuestra cultura es tan rica y extensa que nuestra historia con la gente, gente valiente y humana, con nuestra solidaridad como país al albergar a los extranjeros y ayudarnos entre nosotros. Saludos para todos.
1: Perfecto, gracias.
2: Sí, señor Arturo Pérez nos dice, a mí me gusta todo de mi país, su música, su folclor, su gastronomía, sus paisajes, y cuando se requiere el apoyo y su solidaridad, creo que somos los que más nos destacamos por esto. Dice, pues tal vez nunca terminaríamos de reconocer la gran riqueza que tiene nuestro país. Saludos desde Toluca.
1: Es cierto, hay que hacer valer eso por encima de cualquier división que pretendan hacer en este país. Sí, todos somos mexicanos, todos tenemos la misma forma de ser, bueno, con algunas excepciones, pero eso es lo que debemos privilegiar. No permitir que nadie nos divida.
2: Sí, señor. Al respecto, Naye Rocha Delgadillo nos dice que ella valora todos los paisajes que cuenta, con los que cuenta México. La comida es la más rica, los pueblos mágicos y el encanto son lo que más destaca y valora de México.
1: La belleza de los paisajes, efectivamente. Gracias. Sí, señor.
2: Petra Sóstenes dice, buenos días, señor Albite, y a todos en cabina les envío un gran saludo. Lo que a mí más me gusta es haber nacido en esta tierra y en esta nación. Me gusta el mariachi, el himno nacional, el himno del Estado de México, el escudo de nuestra bandera, sus colores, el águila real, el cine de la época de oro, los grandes actores, las actrices y los grandes exponentes de la música que nos ha tocado, que nos han tocado en este grandísimo país. ¡Que viva México!
1: Y hay un corrido del Estado de México, cuando era Jiménez Cantú gobernador del Estado de México, convocó a hacer un concurso para el corrido del Estado de México y ganaron las hermanas Huerta con el corrido del Estado de México. Sin embargo, la canción más popular que quedó de ese concurso fue Sacazonapan.
2: ¡Órale!
1: Que ganó el tercer lugar, pero fue la canción que se hizo prácticamente la canción del Estado de México.
2: Sí, señor. Guillermo Contreras dice, lo que yo más amo y me enorgullece de ser mexicanos es la música, sus mariachis, porque en cualquier lado que llegue un mariachi con música se siente México en la piel.
1: Eso es cierto.
2: Dice, sus bailes típicos y que viva México, señores.
1: Sí, señor, el mariachi es un grupo musical que no se parece a ningún otro en el mundo.
2: Sí, señor. De este lado, Fabi Dana, qué bonito nombre tiene Fabi Dana. Dice, sin duda, lo que más valoro de México es su gente, su unión, la sonrisa en los rostros de la gente, todos unidos en familia, cuando hay que disfrutar a México, todos somos una gran familia mexicana y sobre todo la comida deliciosa, patrimonio cultural de la humanidad.
1: Hay muestras regionales de lo que es la solidaridad, pero la mayor muestra nacional se dio en 1985, en septiembre, a partir del sismo del 19 de septiembre.
2: Sí,
1: los jóvenes mostraron un músculo de veras que reconciliación con la gente de nuestro país.
2: Sí, señor, y de este lado seguimos esperando sus comentarios a través ¿ya? de Gustavo Albite en Felicidad en Facebook. ¿Qué es lo que usted más valora o ama de nuestro México lindo y querido?
1: 9 de la mañana con 48 minutos, los Rocking Devils, Bule Bule.
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3: Hola, ¿qué tal? Es un gusto acompañarte.
2: Aviso.
3: Te comento que se restablece la circulación sobre la calzada San Antonio Abad desde viaducto y esto luego del paso de manifestantes. Donde vas a encontrar cerrada la circulación es en Doctor Río de la Loza a la altura de Niños Héroes debido a manifestantes. Aquí la alternativa es utilizar el eje 2 a sur.
2: Lento.
3: Complicada la circulación en la calzada Ignacio Zaragoza de Avenida Guelatao a viaducto Río Piedad.
2: Avanza.
3: Sobre Avenida 8, desde calle 75 hasta Boulevard Puerto Aéreo.
2: Buen avance.
3: Tenemos Avenida Canal de Tezontle con el avance libre de Francisco del Paso y Troncoso al eje 4 Oriente.
2: Clima.
3: La temperatura 18 grados y esperamos una máxima de 22.
2: Gracias, Gaby.
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2: Son las 10.
3: Con 3 minutos.
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0: Esta es la segunda parte del Rocódromo de Radio Felicidad. Bienvenidos, señoras y señores. 10 de la mañana y 4 minutos.
1: Sí, pero pueden ser las 7 en algún lugar del mundo.
0: No les digo. No, sí, son las 10:04.
1: Ah, bueno.
0: No se asusten. ¿Sí, queridos amigos, les saludamos en la dirección técnica, el terrible Fab.
1: Ese soy yo.
0: Fabián Cortés, que en el apellido tiene la fama, Gaby Arenas, desde las 6 de la mañana, enviándolos por el mejor camino en el tránsito vehicular, con los detalles del clima también. Dalia Pau Félix.
2: ¡Qué fuerte, carnal! ¡Qué fuerte!
0: ¿Dalia Pau?
3: Sí, aquí está.
0: Se oye como lejos, ¿verdad? Se oye como que está hasta Tizapán.
1: A lo mejor está.
3: Es que apenas voy, apenas vengo.
1: Mírala. Ah, es que viene llegando.
0: Sí, mi nombre es Gustavo Alvite. Bienvenidos, señores y señores, hasta las 11 de la mañana. Y recuerden que estamos platicando. Se apuran, por favorcito, porque tenemos poco tiempo para leerlos.
1: Ah, sí, no. Escriban mensajes rápido para leer rápido.
0: Sí. Sobre qué le impresiona a usted de nuestro país, qué le vibra alto, qué le emociona. La comida, los paisajes, la música, en fin, destaque usted lo que quiere y ama de México.
1: Sí, señor.
0: Angélica María, Eddie, del maestro Armando Manzanero.

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1: Pues ve usted qué profundo estudio que revela que aprender a atarse los cordones antes de los 7 años desarrolla mejor una habilidad clave.
2: Órale.
1: Ahí le va. En la infancia, atarse los cordones puede transformarse en todo un desafío porque requiere coordinación entre las manos y los ojos. Si bien puede parecer útil solo para ponerse los zapatos, un estudio descubrió que los chicos que saben hacerlo desarrollaron mejor una habilidad clave. Vea usted, en el estudio, los especialistas analizaron a chicos de entre 5 y 7 años para determinar qué factores del desarrollo de la motricidad podían anticipar cuando ya se encontraban listos para lavarse los dientes de manera autónoma.
2: ¡Órale!
1: Analizaron los resultados y descubrieron que saber amarrarse los cordones fue el indicador que más se relacionó con un mejor cepillado dental. Esta relación se debe a que para realizar ambas tareas es necesario tener desarrollada la motricidad fina, la coordinación ojo-mano y la precisión en los movimientos de los dedos. Y por si fuera poco, los chicos de 6 años o más tenían 2.4 veces más probabilidades de mejorar su nivel de higiene bucal tras el cepillado que los de 5 años. Y por este motivo, los investigadores llegaron a la conclusión de que la edad combinada con el desarrollo motor permite determinar cuando un chico puede cepillarse sin ayuda. Como amarrarse los cordones es una actividad complicada en la infancia, no todos los chicos lo aprenden al mismo tiempo. En líneas generales, los servicios de terapia ocupacional infantil ubican el aprendizaje de esta habilidad entre los 5 y los 7 años debido a la destreza manual requerida. Así, además de ser un paso importante para la dependencia durante la infancia, atarse los cordones también funciona como un indicio del desarrollo de otras habilidades que requieren la coordinación.
2: Míralos.
1: Aquí no se toma en cuenta que pues un niño puede tener necesidades y si no le hacen caso, tiene que aprender, ¿no?
2: Sí, señor.
1: Como mi amigo que estaba tan feo que tuvo que aprender a caminar cuando tenía 3 meses porque nadie lo quería cargar. Oh, bueno. Chistes de... No está el niño de la luna, pero sí sus chistes.
2: Los dejó encargados.
1: Sí, señor. Continuamos en Radio Felicidad 1019. Quiéreme siempre, los 5 latinos, la voz de Estela Raval.

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2: Hola, ¿qué tal? Es un gusto para mí acompañarte y traerte más información.
1: Aviso.
2: Luego de manifestantes, se restablece la circulación en Doctor La Vista y Niños Héroes. Esto en la colonia Doctores, para que lo tomen en cuenta.
1: Lento.
2: Está complicado en el circuito interior de Constituyentes a Benjamin Franklin, así como en el circuito interior de Avenida Gran Canal a la Calzada de Guadalupe.
1: Avanza.
2: Tenemos algo de carga sobre Avenida Oceanía, del distribuidor vía Alberto Castillo a la Avenida del Peñón. La Calzada Ermita Iztapalapa también con carga de Maurilio Mejía al periférico.
1: Buen avance.
2: Libre sobre Avenida del Imán de Insurgentes a la Avenida Estadio Azteca.
1: Clima.
2: La temperatura está en los 19 grados y esperamos una máxima de 22 para esta tarde.
1: Gracias, Gaby.
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5: Son las 10.
6: Con 23 minutos.
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2: Hola, ¿qué tal? Es un gusto para mí acompañarte y traerte más información.
1: Aviso.
2: Luego de manifestantes, se restablece la circulación en Doctor La Vista y Niños Héroes. Esto en la colonia Doctores, para que lo tomen en cuenta.
1: Lento.
2: Está complicado en el circuito interior de Constituyentes a Benjamin Franklin, así como en el circuito interior de Avenida Gran Canal a la Calzada de Guadalupe.
1: Avanza.
2: Tenemos algo de carga sobre Avenida Oceanía, del distribuidor vía Alberto Castillo a la Avenida del Peñón. La Calzada Ermita Iztapalapa también con carga de Maurilio Mejía al periférico.
1: Buen avance.
2: Libre sobre Avenida del Imán de Insurgentes a la Avenida Estadio Azteca.
1: Clima.
2: La temperatura está en los 19 grados y esperamos una máxima de 22 para esta tarde.
1: Gracias, Gaby.
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4: Son las 10.
5: Con 41 minutos.
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1: Son las 10 de la mañana con 44 minutos y vamos a seguir conociendo lo que usted amablemente nos escribe en el Facebook, Gustavo Albite en Felicidad.
2: Sí, señor, y al respecto, Mandis Tenorio nos dice: excelente inicio de mes para todos en cabina. Me encanta mi México lindo y querido, las tradiciones, la cultura, la libertad, la comida. Cada estado de la República es mágico, representa una gran parte de esto que se llama México. Y como México no hay dos. Saludos para todos. Y en especial quisiera mandar un saludo para mi hija Melissa Martínez, que en este bonito mes es su cumpleaños.
1: ¿Cómo se llama?
2: Melissa Martínez, de Mandis Tenorio.
1: También teníamos pendiente una felicitación.
2: Ah, sí, para la señora
1: Josefina Banda, de la colonia Nápoles,
2: que hoy cumple años. Sí, un fuerte abrazo.
1: Doña Josefina, felicidades. Ojalá que tenga usted un cumpleaños muy lucido, que reciba usted mucho cariño, más que nada. Digo, si se caen con regalos, también, ¿no? Sí, ahorita que escuché regalo. La frase esa de como México no hay dos, no sé si es una frase acuñada, es decir, como tal, o es una frase que se derivó del título de la canción de Pepe Guízar.
2: Que
1: se llama Como México no hay dos.
2: Vamos a investigar al respecto.
1: Sí, señor.
2: Naidín Fernández, nuestra amiga desde Hialeah, nos manda saludos.
1: Gracias.
2: Y nos dice que, pues...
1: ella es cubana.
2: Ella es cubana, exactamente. Dice, bueno, de su país todo me gusta, me encantan los mariachis, me encanta todo lo referente a la música, a su cine de oro, muy galardonado por cierto, pero sobre todo su gente. Tuve el placer de pasar por ahí cuando venía para a donde me ubico ahorita, en Hialeah. Dice, pero acá dejé muy buenas amistades. México es un lindo pueblo, muy querido, y que viva México.
1: Gracias, gracias, gracias. Le vamos a preguntar a Pau, a Dalia Pau.
2: Sí, señor.
1: ¿Cuál es lo que le emociona de México?
3: Todo. No sé.
1: ¡Órale! Breve.
2: Breve, rápido.
1: Concisa.
2: Directo al punto.
1: Contundente.
2: Sí, señor.
3: Bueno, si puede elegir, Oaxaca. Bueno, para mí Oaxaca es México.
2: Mira, sí, la comida, la gastronomía.
1: La tierra de sus ancestros.
2: Sí, señor.
1: Claro. Pero tiene razón. Sí, Oaxaca tiene todo. Tiene magia, tiene mística, tiene paisajes, tiene historia, tiene gastronomía, sí, gente muy cálida.
2: Extraordinarios paisajes.
1: Oiga usted, ¿y el mezcal?
2: ¡Oh!
1: ¿No?
3: Muy rico.
2: Sí, que nos han contado, no es que sepamos.
1: Sí, claro, claro, sí, nos...
3: Nos dicen, nos
1: de oídas lo conocemos.
2: Sí, señor, por lo que nos cuenta Pau. Mario Morán nos dice, muy buenos días a todos. Yo valoro mucho nuestra radio, ya que siempre nos trae grandes recuerdos, tanto de niños, cuando escuchábamos los programas o las radionovelas, y también la televisión, que nos daban pues unos extraordinarios programas en aquellas épocas. Dice, uno recuerda el rizómetro con Chucho el Roto.
1: ¿El rizómetro?
2: ¿Para quién dice rizómetro?
1: Ah, bueno.
2: Yo digo que es algo de rizos.
1: Sí, no, es de risas.
2: ¿No? Ah, bueno. Sí. Dice, escuché también a Cricri, a Don Manuel Bernal Calimán y la obra de Pedro Infante y de Vicente Fernández. El Rocódromo, por supuesto, es una joya. Gracias a ustedes, que ustedes representan también a México.
1: ¿Cómo se llama?
2: Es el señor Mario Morán.
1: Don Mario Morán, le voy a platicar a usted, efectivamente, tiene razón en cuanto al radio. El radio mexicano, desde sus inicios, fue el mejor. No sé si en este momento esté tan valorado como entonces, pero fíjese que el señor Azcárraga Vidaurreta, que fue quien empezó prácticamente la industria de la radio en nuestro país, junto con algunos otros forjadores de esta industria, hicieron el mejor radio, y digo, el mejor radio en español, quiero ser muy exacto, ¿no? Inclusive el mejor radio que en España, con todo respeto. Porque, no hay comparación. Todavía es más dinámico, más rico el radio mexicano. Y la verdad es que en un principio tuvo todo ahí, crecieron todos los cantantes, todos los compositores, todos los arreglistas, todos los creadores de historias en radionovelas, en teatros, radioteatros se llamaban.
2: Sí, señor.
1: En el culto al buen humor, en fin, todo. La verdad es que sí, el mejor radio mexicano, sí, claro.
2: Sí, así es. También de este lado nos escribe Elsa Tapia, nos dice, saludos para todos en cabina. Señor Albite, por favor, Por favor, léanme el día de hoy, ya que hoy es mi cumpleaños. Quisiera que me pudieran cantar un pedazo de las otras mañanitas, por favor, con mucho aceite de caguama, si se puede. Y me gustan mucho estas fiestas patrias. Saludos a todos en cabina, son los mejores. Un fuerte abrazo.
1: ¿Cómo se llama?
2: Se llama Elsa Tapia.
1: ¡Elsa! El saludo que te traigo en este día.
2: El saludo que te traigo en este día. Es la muestra de amistad que yo te doy. Si dormida tú te encuentras todavía, ya despierta pa' que escuches mi canción.
1: Tan, tan.
2: Ahí está, para Elsa Tapia, con todo cariño, de parte de todos. Pau le echó muchas ganas, ¿eh?
1: Sí, no, sí, no, hombre.
3: Aquí en el coro.
2: Sí, señor.
1: Nos tapó.
2: Sí, nos opacó bastante. Lizy Cipriano nos dice, muy buenos días, yo estoy orgullosa de mi país, ya que tiene todo, tiene cultura, tiene música. Yo soy de Puebla y amo el mole poblano, las chalupas, las pelonas, el chile en nogada, los tacos árabes y los molotes.
1: Las guajolotas de allá.
2: Sí, señor, dice, son mis platillos favoritos, amo toda la gastronomía, pero lo que más amo es ser orgullosamente india, pura India Zacapuaxtla.
1: Ah, saludos de Zacapuaxtla, la mera sierra norte de Puebla. Oye, los molotes.
2: Sí.
1: Los molotes de tinga.
2: Órale.
1: ¿Has probado, Pau?
3: ¿Los molotes?
1: Sí.
3: No, nada más los de Oaxaca. Ah. No, los de Puebla, no.
1: Sí, será de Oaxaca.
2: ¿Quién
1: Pau?
2: Sabe? Yo estoy dudando. Bueno, okay. Pero bueno.
3: 50-50.
2: Fabián Ramírez, qué bonito nombre tiene Fabián Ramírez. Dice, muy buenos días, saludos desde la Nicolás Romero, Estado de México, con orgullo de ser mexicano. Inicio este mes con fervor patrio, el mes colorido que tiene todo, especialmente música, gastronomía y fiestas. Y el grito de todos, ¡viva México! Y
1: ¡viva!
2: Y ya,
1: ¿ya?
2: Y viva. Sí, señor. También queremos saludar a Mari Carmen Pimentel, a Leo Ram, a CCJ, a Axel Saúl, que dice, todo el mosaico cultural de nuestro país es una muestra de cultura para el mundo. Viva México.
1: Viva.
2: También a Octavio MX, que dice, a mí me gusta mucho todo de nuestro país, excepto los políticos que tenemos. Sin ellos seríamos un país mucho mejor. Que viva México.
1: Ese es el daño. Bueno.
2: Sí, bueno, también no queremos saludar a Pedro Sánchez, sí, señor, a Norma Sá, a Manuel Fuerte y a todos los que han participado a través del Facebook, Gustavo Alvita en Felicidad. ¿Ya? Seguimos leyéndolos aquí, es que si no me regañan.
1: Bueno, señoras y señores, continuamos, esto es Radio Felicidad desde el poniente de la Ciudad de México, los Belmonts, Amar.

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1: Señoras y señores, muchísimas gracias por haber venido a este programa el día de hoy, que es martes 1 de septiembre del año 2026. En la dirección técnica, el terrible Fab.
2: Ese soy yo.
1: Fabián Cortés, quien el apellido tiene la fama. Gaby Arenas le estuvo informando sobre el clima y el tránsito vehicular. También hoy la presencia de Dalia Paula Félix.
3: Aquí estamos.
2: Mírala.
1: Mi nombre es Gustavo Albite. La invitación es para mañana a las 5:59 de la mañana.
2: Sí, señor.
1: ¿Algo querías decir?
2: No.
1: Es lo que yo decía, que no. Qué bonito. Entonces, mañana 5:59.

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3: Hola, ¿qué tal? Es un gusto acompañarte.
2: Aviso.
3: Está cerrada la circulación en Valderas al cruce con Arcos de Belén, así que toma precauciones, porque también vas a encontrar cerrada la circulación en Doctor Río de la Loza a la altura de Niños Héroes. Esto por manifestantes y como alternativa puedes utilizar el eje 2 a sur.
2: Lento.
3: Complicada la circulación en la calzada Camarones, entre la calzada de los Gallos y Salónica.
2: Avanza.
3: El eje 4 sur con el avance un poquito complicado debido a la carga que hay entre Doctor Vértiz y...

0: Plutarco.
1: Buen avance.
0: Está libre en Presidente Masaryk del periférico hasta Arquímedes.
1: Clima.
0: La temperatura 20 grados. Esperamos una máxima de 22.
1: Gracias, Gaby.
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0: Son las 11.
1: Con 4 minutos.
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2: Son las 11
0: con 59 minutos.
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7: Hola, ¿qué tal? Es un gusto acompañarte.
1: Aviso.
7: Debido a un incendio, hay servicios de emergencia que se dirigen hacia Batalla de Casablanca y 26 de enero de 1857. Esto en la colonia Leyes de Reforma, tercera sección de la Alcaldía Iztapalapa. Como alternativa está utilizar Avenida Canal de Tezontle, el Eje 5 Sur y Avenida Javier Rojo Gómez. Por otro lado, vas a encontrar
1: manifestantes
7: en Avenida 20 de Noviembre y Venustiano Carranza, que se trasladan a Pino Suárez. Como alternativa puedes utilizar los ejes 1 y 3 Oriente.
1: Lento.
7: Complicada la circulación en Paseo de las Palmas de Cofre de Perote al Periférico.
1: Avanza
7: sobre el Eje 4 Sur de Doctor Vértiz a Plutarco.
1: Buen avance.
7: En la calzada de Tlalpan tenemos libre de Toledo al Eje 8 Sur.
1: Clima.
7: La temperatura 21 grados.
1: Gracias, Gaby.
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2: Que tengas un excelente día. Como siempre, es un placer para mí acompañarte.
1: A vuelta de rueda.
2: Recuerda que se complica mucho Prolongación División del Norte, desde la Avenida México hasta la Avenida Muyuguarda. También con avance muy complicado periférico, de la Calzada San Esteban hasta Paseo de las Palmas.
1: Lento.
2: El avance de Viaducto Río de la Piedad, entre Congreso de la Unión y Calzada de Tlalpan.
1: Ligera carga.
2: Sobre División del Norte, de Circuito Interior hasta Universidad. Se complica ligeramente el Eje 10 Sur, de Universidad hasta Aurora Reza. Y también nos encontramos un poco de tráfico en el Eje 4 Sur, desde Doctor Vértiz hasta Plutarco.
1: Buen avance.
2: Aprovecha que ya está libre periférico, en el tramo que va de Paseo de la Reforma hasta Viaducto Miguel Alemán.
1: Clima.
2: En la temperatura se registran 22 grados.
1: Gracias, Montserrat.
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1: Son las 12.
3: Con 19 minutos.
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2: Como siempre, es un gusto para mí acompañarte y deseo que tengas el mejor de los caminos.
1: Aviso.
2: Tome en cuenta que tenemos un bloqueo en ambos bloques de Dr. Río de la Loza a partir de Dr. Lucio, debido a la presencia de
1: manifestantes
2: a la altura de Niños Héroes. Como alternativas están el Eje 2 a Sur y Reforma.
1: A vuelta de rueda.
2: Se complica mucho Conscripto, entre 27 de abril y Periférico.
1: Lento.
2: El avance es complicado en Viaducto Río de la Piedad, desde Congreso de la Unión hasta la Calzada de Tlalpan.
1: Ligera carga.
2: Se complica ligeramente Parque Lira, de Avenida Constituyentes hasta Viaducto Miguel Alemán.
1: Buen avance.
2: Aprovecha que ya está libre Avenida del Imán, desde Insurgentes hasta Avenida Estadio Azteca.
1: Clima.
2: En este momento la temperatura marca 22 grados y para hoy se espera una mínima de 13 grados.
1: Gracias, Montserrat.
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1: Son las 12
3: con 39 minutos.
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2: Hola, hola. Que tengas una tarde muy bonita. Es un placer para mí acompañarte en tu camino con toda la información vial.
1: Aviso.
2: Continúa cerrada la circulación en la Avenida Juárez a partir de reforma en la Alcaldía Cuauhtémoc. Esto es debido a la presencia de
1: manifestantes.
2: En esta zona, tu alternativa es el Eje 1 Norte.
1: A vuelta de rueda.
2: Se complica mucho circuito interior, de Ejército Nacional hasta el Eje 1 Norte.
1: Lento.
2: El avance de periférico, entre la Avenida Benito Juárez y Ermita Iztapalapa.
1: Ligera carga.
2: Vamos a avanzar, pero poco a poco, en Parque Lira, de Avenida Constituyentes hasta Viaducto Miguel Alemán.
1: Buen avance.
2: Aprovecha que está libre Francisco del Paso y Troncoso, entre Río Churubusco y Centeno.
1: Clima.
2: En este momento la temperatura marca 22 grados y para hoy se espera una mínima de 13 grados.
1: Gracias, Montserrat.
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0: Es la una.
1: Con 3 minutos.
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2: Amigos de Radio Felicidad, deseo que tengan un excelente septiembre. Como siempre, es un gusto para mí acompañarlos.
1: Aviso.
2: Tomen en cuenta que van a encontrar un camión descompuesto en la lateral del circuito interior Río Consulado, poco antes de la calzada Misterios. Esto es con dirección a la avenida Oceanía.
1: A vuelta de rueda.
2: Se complica mucho la avenida José Vasconcelos, entre Constituyentes y Benjamín Franklin.
1: Lento.
2: El avance de Industria Militar, entre General Juan Cabral y el Boulevard Pípila. Se complica también Ejército Nacional, desde Gutenberg hasta Mariano Escobedo.
1: Ligera carga.
2: Vamos a encontrar un poquito de tráfico en Obrero Mundial, de Isabela Católica hasta Monterrey.
1: Buen avance.
2: Aprovechen, ¿eh? Está libre la avenida Plutarco Elías Calles, desde el Eje 1 Oriente hasta Circuito Interior.
1: Clima.
2: 22 grados.
1: Gracias, Montserrat.
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1: Es la 1:21.
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2: Hola, ¿qué tal? Es un gusto para mí acompañarte en tu camino con todo lo que tienes que saber del tráfico y el clima.
1: A vuelta de rueda.
2: Tome en cuenta que se complica mucho la avenida José Vasconcelos, entre Constituyentes y Benjamín Franklin.
1: Lento.
2: El avance de Ejército Nacional, entre Gutenberg y Mariano Escobedo.
1: Ligera carga.
2: Se complica ligeramente la avenida 8 Francisco Morazán, entre Viaducto Río Piedad y Boulevard Puerto Aéreo.
1: Buen avance.
2: Aprovecha que ya está libre la avenida Oceanía, de Río Consulado hasta Metro Ricardo Flores Magón. También con excelente circulación, circuito interior, de la avenida Oceanía hasta el Eje 1 Norte.
1: Clima.
2: En la temperatura ya se registran 22 grados y para hoy se espera una mínima de 13 grados.
1: Gracias, Montserrat.
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1: Es la una.
4: Con 40 minutos.
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2: Es un gusto para mí acompañarte en tu camino con toda la información vial. Que tengas el mejor de los caminos.
1: Aviso.
2: Por favor, conduce con precaución. Se registra un accidente sobre la avenida Tláhuac antes de José Clemente Orozco, con dirección a Anillo Periférico, Canal de Garay. Si es posible, mejor evita esta zona.
1: A vuelta de rueda.
2: Boulevard Puerto Aéreo, del Eje 1 Norte hasta la calzada Ignacio Zaragoza.
1: Lento.
2: El avance de Avenida del Taller, del Eje 1 Oriente hasta el Eje 3 Oriente. Se complica también la avenida Tláhuac, de José Clemente Orozco a Periférico.
1: Ligera carga.
2: Sobre Cumbres de Maltrata, de la calzada de Tlalpan hasta Luz Aviñón.
1: Buen avance.
2: Aprovecha que ya está libre la autopista México-Puebla, de la Concordia hasta el Eje 6 Sur.
1: Clima.
2: En la temperatura se registran 22 grados.
1: Gracias, Montserrat.
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0: Son las 2
1: con 3 minutos.
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4: Es momento de actualizarnos con el tráfico y el clima. Que tengas una tarde excelente.
5: Aviso.
4: Por la presentación de Mario Aguilara, a las 8:30 de la noche en el Auditorio Nacional, habrá afectación vial en Paseo de la Reforma. Pero no te preocupes. Como alternativas están la Avenida Presidente Masaryk, la Calzada Chivatito y Periférico.
6: A vuelta de rueda.
4: Se complica mucho Periférico, de Telecomunicaciones a Universidad.
6: Lento.
4: El avance de Avenida del Taller, del Eje 1 Oriente hasta el Eje 3 Oriente. Se complica también San Fernando, desde Viaducto Tlalpan hasta la Calzada de Tlalpan.
6: Ligera carga.
4: El avance es poco a poco en Cumbres de Maltrata, de la Calzada de Tlalpan hasta Luz Aviñón.
6: Buen avance.
4: Aprovecha que ya está libre San Antonio Abad, de Viaducto hasta Lorenzo Boturini.
6: Clima.
4: En la temperatura se registran 22 grados.
7: Gracias, Montserrat.
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7: Son las 2
8: con 22 minutos.
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2: Es momento de actualizarnos con el tráfico y el clima. Que tengas una tarde excelente.
0: Aviso.
2: Por la presentación de Mario Aguilar, a las 8:30 de la noche en el Auditorio Nacional habrá afectación vial en Paseo de la Reforma. Pero no te preocupes. Como alternativas están la Avenida Presidente Masaryk, la Calzada Chivatito y Periférico.
0: A vuelta de rueda.
2: Se complica mucho Periférico, de Telecomunicaciones a Universidad.
0: Lento.
2: El avance de Avenida del Taller, del Eje 1 Oriente hasta el Eje 3 Oriente. Se complica también San Fernando, desde Viaducto Tlalpan hasta la Calzada de Tlalpan.
0: Ligera carga.
2: El avance es poco a poco en Cumbres de Maltrata, de la Calzada de Tlalpan hasta Luz Aviñón.
0: Buen avance.
2: Aprovecha que ya está libre San Antonio Abad, de Viaducto hasta Lorenzo Boturini.
0: Clima.
2: En la temperatura se registran 22 grados.
0: Gracias, Montserrat.
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0: Son las 2
3: con 41 minutos.
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2: Hola, ¿qué tal? Es momento de actualizarnos con el tráfico y el clima. Que tengas una excelente tarde.
1: Aviso.
2: Toma en cuenta que vas a encontrar un encharcamiento en ambos sentidos de circuito interior a la altura de Ciprés. Como alternativas están el eje 2 norte y el eje 3 norte.
1: A vuelta de rueda.
2: Circuito interior está lentísimo, desde Constituyentes hasta la Avenida Jardín. Tu tiempo de recorrido será de aproximadamente 20 minutos en esta zona.
1: Lento.
2: El avance de Florencia, entre Chapultepec y Paseo de la Reforma.
1: Ligera carga.
2: Se complica ligeramente Santa Ana, de Tláhuac hasta Escuela Naval Militar. También nos encontramos un poco de tráfico en Gutenberg, entre Mariano Escobedo y Circuito Interior.
1: Buen avance.
2: Si en tu ruta se encuentra Canal de Miramontes, aprovecha que va libre entre Cerro de las Torres y Río Churubusco.
1: Clima.
2: En la temperatura aún se registran 22 grados.
1: Gracias, Montserrat.
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0: Son las 3.
1: Con 3 minutos.
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Hola, ¿cómo te va? Buen martes. Gracias por estar con nosotros en Radio Felicidad 1180M, los mejores momentos. Soy Andro Orozco y tengo la fortuna de acompañarte siempre y todos los días a través de Radio Felicidad, disfrutando y escuchando la buena música donde quiera que estés, a través de Facebook, Twitter o Instagram. Me encuentras como Manuel Orozco en Felicidad. Gracias y de corazón por estar con nosotros siempre. Y bueno, pues estamos listos entonces para llevarte buena música a lo largo de esta tarde. Andrés Cruces conmigo en la consola digital. Hola Andrés, mis compañeras de tráfico y clima tienen para usted toda la información vial cada 20 minutos. Sí, tendremos la reflexión, los poemas y la música que no falla a través de Radio Felicidad. Gracias y de corazón por acompañarnos siempre. Y hoy es martes, estamos estrenando mes ya y estamos ya iniciando el mes más patrio, mes de septiembre, donde juntos vamos a gritar ¡Viva México! Y por cierto, tendremos para ti programa especial y toda la cosa, así que muy pendientes, por favor, de Radio Felicidad 1180M, los mejores momentos. Y bueno, pues juntos a disfrutar del mes más patrio y de la buena música. Tres canciones seguiditas para ti a partir de este momento en Radio Felicidad. Pues martes.

Hola, excelente martes. Gracias por estar con nosotros en Radio Felicidad 1180M. Los mejores momentos, buena vibra, mucho ánimo. Y ojalá que estemos disfrutando de este martes ya, primero de septiembre del 2026. Listos para seguir contigo y con la buena música de Radio Felicidad. 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Abrazo enorme, buena vibra, buenas tardes y sigamos juntos con las canciones que no paran a través del 1180 de AM, los mejores momentos. Bueno, y sigamos con la música. Buenas tardes.

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4: Que tengas una tarde muy bonita. Es un gusto para mí acompañarte con toda la información vial. Vamos con más.
3: A vuelta de rueda.
4: Recuerda que está complicadísimo Viaducto Tlalpan, entre San Juan de Dios y la Calzada del Hueso. También se complica bastante Periférico Canal de Garay, desde la Avenida Tláhuac hasta la Avenida Benito Juárez.
3: Lento.
4: El avance de San Fernando, entre Viaducto Tlalpan y la Calzada de Tlalpan.
3: Ligera carga.
4: Se complica ligeramente Gutenberg, entre Mariano Escobedo y Circuito Interior. Además, la circulación es un poco lenta en Santa Ana, de Tláhuac hasta Escuela Naval Militar.
3: Buen avance.
4: Por otro lado, aprovecha que ya está libre el Boulevard Virreyes, entre Prado Sur y Montes de Auvernia. También nos encontramos sin complicaciones Periférico, entre Paseo de las Palmas y Constituyentes.
3: Clima.
4: En la temperatura aún se registran 22 grados.
1: Gracias, Montserrat.
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3: Son las 3
2: con 23 minutos. 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
2: Dicen por ahí, confía en el proceso. Agradece el presente y nunca dejes de avanzar con fe. Sigamos con la música. Buenas tardes para ti.

Buenas tardes, más música, gracias por acompañarme a través de Radio Felicidad 1180M, los mejores momentos, te mando un abrazo y te agradezco mucho que todos los días me permitas estar contigo a través de Radio Felicidad, disfrutando y escuchando buena música, donde quiera que estés, y canciones que son únicas para ti a través de Radio Felicidad. Te agradezco que siempre estemos juntos, son ya las 3:38 y no olvides que pues la vida es fácil y difícil, de acuerdo a cómo nosotros queremos enfocarla. Pero es importante soltar para vivir. Hay tantas cosas que nos roban la paz, que nos quitan el sueño, que no nos dejan avanzar y que incluso no nos permiten ser felices. Emociones que se cargan, enojos que no entendemos y ese amor que no llegó. Pero la vida también es otra opción. Hay tormentas que no están en nuestras manos, corazones que no podemos obligar a quedarse y realidades que no cambian aunque luchemos con todas nuestras fuerzas. Si lo entendemos, si lo aprendemos, vamos a evolucionar. Ojalá que tengas la oportunidad de soltar para vivir y disfrutar de la existencia. Estamos contigo a través de Radio Felicidad. En 22 minutos serán exactamente ya las 4. Un abrazo con todo el corazón. Solo Rocking Devils, Gloria.

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2: Qué gusto acompañarte. Deseo que tengas una tarde muy bonita.
1: Aviso.
2: Por favor, conduce con mucha precaución. Se registra un accidente sobre anillo periférico después de Boulevard de la Luz, con dirección a Luis Cabrera. Si es posible, mejor evita esta zona.
1: A vuelta de rueda.
2: Se complica mucho periférico, entre telecomunicaciones y universidad.
1: Lento.
2: El avance es complicado en Florencia, de Chapultepec hasta Paseo de la Reforma. También se complica Avenida del Taller, del Eje 1 Oriente hasta el Eje 3 Oriente.
1: Ligera carga.
2: Vamos a avanzar, pero poco a poco, en Cumbres de Maltrata, de la Calzada de Tlalpan hasta Luz Aviñón.
1: Buen avance.
2: Por otro lado, aprovecha que ya está libre San Antonio Abad, entre Viaducto y Lorenzo Boturini.
1: Clima.
2: En este momento la temperatura marca 21 grados.
1: Gracias, Montserrat.
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1: Son las 3
4: con 42 minutos.
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Buenas tardes, gracias por estar con nosotros a través de Radio Felicidad 1180M, los mejores momentos. Te mando un fuerte abrazo, soy Manuel Orozco y tengo la fortuna de acompañarte siempre y todos los días a través de Radio Felicidad. Bueno, pues fuerte lluvia que se ha registrado en la Ciudad de México y concretamente en la zona de La Marquesa y en, pues ya es más, el Estado de México, ¿verdad? Y bueno, pues impresionantes imágenes de, pues fue granizo. Y entonces pintó de blanco la zona y la verdad es que sí, de por sí la Marquesa es bonita, ¿no? Pues con esos tonos entre blanco, pues la verdad es que sí sorprendió el día de hoy. Se pintó de blanco debido a esta fuerte granizada. Afortunadamente todo muy bien. También llovió muy fuerte en la zona centro de la Ciudad de México. Así que pues a seguir prevenidos, por favor. Estar atentos, evidentemente, de que pues todo esté bien, ¿no? Y que en... no tengamos sustos. Entonces, por favor, a manejar con precaución. Vamos a seguir con... vamos a seguir con la música aquí en Radio Felicidad. Y bueno, con más emociones para ti en el 1180 de AM. 9 minutos para que sean ya las 4. ¿Cómo estamos hoy? ¡Ánimo! Karina, sé cómo duele.

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2: Hola, ¿qué tal? Es un gusto para mí acompañarte en tu camino con todo lo que tienes que saber del tráfico y el clima.
1: Aviso.
2: Ocurrió un percance en la Avenida Monterrey a la altura de Avenida Chapultepec. Esto es en la Alcaldía Cuauhtémoc. Si es posible, mejor evita esta zona.
1: A vuelta de rueda.
2: Se complica mucho periférico, de telecomunicaciones hasta universidad. También con avance muy complicado, viaducto Tlalpan, de San Juan de Dios a la Calzada del Hueso.
1: Lento.
2: El avance de la Avenida Tláhuac, entre José Clemente Orozco y periférico.
1: Ligera carga.
2: Vamos a avanzar poco a poco en Leyes de Reforma, de periférico hasta Javier Rojo Gómez.
1: Buen avance.
2: Aprovecha que ya está libre San Antonio Abad, entre viaducto y Lorenzo Boturini.
1: Clima.
2: En este momento la temperatura marca 21 grados.
1: Gracias, Montserrat.
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0: 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Son las 4
1: con 3 minutos. 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
2: 4 de la tarde ya con 3 minutos, 4 con 3 en Radio Felicidad, 1180 AM, los mejores momentos. Andrés Cruces conmigo en la consola digital. Hola Andrés.
3: Buenas tardes.
2: Mis compañeras de tráfico y clima tienen para usted toda la información vial cada 20 minutos. Gracias por estar con nosotros siempre a través del 1180 de AM y por supuesto a través de iHeartRadio. Contentos de poder estar siempre a tu lado, escuchando, disfrutando, vibrando con estas canciones y la música que no termina y no para a través del 1180 de AM. Te recuerdo que a las 4:30 tengo para ti, evidentemente, el poema. Más música, siempre para ti, y ojalá que estés en contacto conmigo a través del Facebook Manuel Orozco en Felicidad. Hoy te estamos preguntando qué es lo mejor y lo peor de la lluvia. Ojalá que lo compartas conmigo. Marisela, tu dama de hierro, don Vicente Fernández, el rey, y Rocío Dúrcal, de nuestro queridísimo Juan Gabriel, Amor Eterno. Este bloque musical es para ti, son las 4:04, buen martes, ánimo.

0: Marisela y tu dama de hierro aquí en Radio Felicidad 1180M, los mejores momentos. Son las 4 de la tarde ya con 17 minutos, 4 con 17. Dicen que el mejor regalo que puedes darle a alguien no cuesta justamente dinero. Es amar con sinceridad, regalar tu tiempo, cumplir con tu palabra, escuchar con el corazón, respetar incluso las diferencias, permanecer cuando todos se van. Porque las personas olvidan los regalos, pero nunca olvidan cómo las hiciste sentir. Eso sí es un buen regalo. Son las 4 con 17 en esta tarde lluviosa en la Ciudad de México. Te acompañamos con la mejor música. Momento de escuchar a Mijares, No se murió el amor. Las 4 con 17 ya.
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2: Hola, ¿qué tal? Es un gusto para mí acompañarte en tu camino con todo lo que tienes que saber del tráfico y el clima.
1: A vuelta de rueda.
2: Recuerda que se complica muchísimo circuito interior entre Leibniz y el Eje 2 Norte. También con avance muy lento, viaducto Miguel Alemán, de la calzada de Tlalpan hasta Insurgentes.
1: Lento.
2: El avance de Avenida Tláhuac, entre José Clemente Orozco y Periférico. Se complica Río Mississippi, desde Río Pánuco hasta Reforma. Y vámonos ahora hasta Sevilla, que lleva tráfico lento de Reforma hasta Avenida Chapultepec.
1: Ligera carga.
2: Se complica ligeramente la calzada México-Xochimilco, entre Periférico y viaducto Tlalpan.
1: Buen avance.
2: Aprovechen que ya está libre la autopista México-Puebla, de la Concordia hasta el Eje 6 Sur, Avenida de las Torres.
1: Clima.
2: En la temperatura se registran 21 grados.
1: Gracias, Montserrat.
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0: Son las 4
1: con 24 minutos.
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3: Más música para ti aquí en Radio Felicidad 1180 AM, los mejores momentos. Franco De Vita, No Basta. Un abrazo, buenas tardes, son las 4 con 24.

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2: Buena tarde, ¿cómo te va? Gracias por estar con nosotros a través de Radio Felicidad 1180 AM, los mejores momentos. Te mando un abrazo y te agradezco mucho que todos los días estemos juntos aquí en Radio Felicidad desde las 3 y hasta las 7. En el 1180 de AM te acompañamos siempre y te agradezco que nos permitas estar contigo donde quiera que estés a través de iHeartRadio. Contentos de poder estar a tu lado, estamos juntos hasta las 7. Pero hemos llegado al momento del poema como todas las tardes aquí en Radio Felicidad y hoy quiero compartir contigo esto que dice así. Te extraño. Duele el pensar que ni te puedo hablar. Siento como mi respiración y mi corazón se desgarra por dentro, porque siempre en mi mente te encuentro, con aquella sonrisa y tu cabello moviéndose por aquella brisa. Te extraño cada día del año, cada suspiro, cada lágrima que tiro. Solo te veré en mis sueños porque de ellos eres dueño. Te extraño. Es lo que comparto contigo a través de Radio Felicidad 1180 AM, los mejores momentos. Vamos con la música y las emociones a través de Radio Felicidad. Ánimo, siempre juntos. Roberto Carlos, cóncavo y convexo.
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3: Hola, ¿qué tal? Es un gusto para mí acompañarte en tu camino con toda la información vial.
2: Aviso.
3: Por favor, conduce con mucha precaución. Ocurrió un accidente en circuito interior después de Avenida Jardín. Es con dirección a La Raza. Si es posible, mejor evita la zona.
2: A vuelta de rueda.
3: Se complica mucho Paseo de las Palmas, entre Cofre de Perote y Periférico. También con avance muy lento circuito interior, entre Leibniz y el Eje 2 Norte.
2: Lento.
3: El avance es complicado en Sevilla, de Reforma hasta la Avenida Chapultepec.
2: Ligera carga.
3: Se complica ligeramente Eduardo Molina, de la Calzada San Juan de Aragón hasta Río de los Remedios.
2: Buen avance.
3: Sobre Primero de Mayo, entre Gustavo Vaz y Periférico.
2: Clima.
3: En este momento la temperatura marca 21 grados.
1: Gracias, Montserrat.
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1: Son las 4.
4: Con 42 minutos.
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6: Buenas tardes, más música para ti aquí en Radio Felicidad 1180 AM. Los mejores momentos. Amanda Miguel, Así no te amará jamás.

0: ¿Cómo te va? Buenas tardes. Gracias por estar con nosotros a través de Radio Felicidad. 1180M, los mejores momentos. Gracias por acompañarme a través de Radio Felicidad. Gracias por estar con nosotros siempre, disfrutando y escuchando la buena música donde quiera que estés. Teléfono a tu disposición, 5540-4024, 5540-4252. Y bueno, pues gracias por comunicarte siempre. Saludos al buen David, que bueno, pues le mandamos un fuerte abrazo. Se ha comunicado desde la mismísima República Hermana de Tláhuac. Un abrazo para él. Gracias y de corazón por estar con nosotros siempre. Mi querido Andrés Cruces, ¿cómo vas?
1: Todo bien, amigo.
0: Perfecto. Hoy a través de Facebook y siempre te acompañamos. Me encuentras como Manuel Orozco en Felicidad. Ahí estamos a la orden y a tu disposición siempre y todos los días. Y justamente hoy te estamos preguntando qué es lo mejor y lo peor de la lluvia. Gracias por participar conmigo. Que dice Ceci, que se deslaven los cerros, se caen los árboles y no hay luz. Lo mejor es que la tierra, los árboles, los animales y el hombre dependen del agua para vivir. Es una bendición. Gracias. Mi querida Mechameche, un abrazo para ti. Lo peor es cuando no puedes salir y lo mejor es estar escuchando Radio Felicidad con una taza de café. Saludos desde Iztapalapa para el mundo. Les mando un fuerte abrazo. Abrazo para ti, mi querida Mechameche. Que todo salga muy bien y buena vibra te mandamos siempre. Araceli Ruiz, ¿cómo estás? Lo peor es que te mojas y lo mejor es que puedes hacer atole para tomar el frío que se genera con la lluvia. Saludos, gracias Araceli. Ojalá que nos invites uno y que nos diga de qué sabor, ¿no? Delicioso. Bueno, todo tiene pros y contras, pero me gusta más que estén viendo el lado positivo, evidentemente, de las lluvias. Vamos a continuar con la música justo en esta tarde lluviosa en la Ciudad de México. Sigamos contigo hasta las 7. José Luis Perales, ella y él. En 10 serán las 5 y a las 5:30 regreso con la reflexión.

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4: Deseo que tengas un excelente camino. Como siempre, para mí es un gusto acompañarte.
3: Aviso.
4: Técnicos o rudos. Recuerda que hoy hay lucha libre a las 7:30 p.m. Considera afectación vial en inmediaciones de la Arena México. Tus alternativas serán Paseo de la Reforma y el Eje Central.
3: A vuelta de rueda.
4: Se complica mucho el Eje 1 Poniente Guerrero, entre Sol y el Eje 2 Norte. También con circulación muy complicada periférico, desde Primero de Mayo hasta la Avenida Industria Militar.
3: Lento.
4: El avance es complicado en Río Mississippi, desde Río Pánuco hasta Reforma.
3: Ligera carga.
4: Nuestra circulación será poco a poco en Vicente Villada, desde Bordo de Xochiaca hasta la Avenida Texcoco.
3: Buen avance.
4: Aprovechen que ya está libre la Avenida Lomas Verdes, entre Presa Madín y Vía Adolfo López Mateos.
3: Clima.
4: 21 grados en la temperatura.
2: Gracias, Montserrat.
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3: Son las 5
4: con 4 minutos.
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12: Muy bonita tarde, son las 5 con 4, 5 de la tarde ya con 4 minutos a través de Radio Felicidad 1180M, los mejores momentos, te mando un abrazo y te deseo lo mejor hoy y siempre, contentos de poder estar a tu lado, estamos contigo aquí en Radio Felicidad, no olvides que en el 1180 de AM tenemos buena música y momentos espectaculares, donde tenemos para ti música que te va a encantar y música que definitivamente hace tocar tu corazón, tus vibras sensibles, tus momentos únicos. 5:5 y Andrés Cruces en la consola digital. Hola Andrés.
13: Buenas tardes.
12: Mis compañeras de tráfico y clima tienen para usted toda la información vial cada 20 minutos. Y nosotros, contentos de poder estar a tu lado, estamos contigo hasta las 7 de la noche. Así que no te vayas, que nos queda más música. Y a las 5:30 regreso con la reflexión. Por lo tanto y por lo mientras, te presento tres canciones seguiditas. Alejandro Fernández, Mocedades y Juan Gabriel. Buenas tardes para ti.
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0: Buenas tardes, ¿cómo te va? Gracias por estar con nosotros a través de Radio Felicidad 1180M, los mejores momentos. Te mando un abrazo y te agradezco mucho que todos los días me permitas estar contigo disfrutando y escuchando la buena música donde quiera que estés. Te agradezco también que todos los días me dejes estar cerquita de ti a través de iHeartRadio, donde podemos encontrar mucha más música, miles de sorpresas especiales para ti y gracias también por acompañarnos donde quiera que estés a través de iHeartRadio. Gracias y de corazón por estar con nosotros siempre. Y bueno, pues te agradezco que también escuches el podcast de Gustavo Albite que se llama Detrás de la Música. No te lo puedes perder, te va a sorprender la enorme cantidad de música que tiene para ti y de anécdotas, sobre todo, mi querido Gustavo. Gracias y de corazón por acompañarnos siempre. Vamos con la música, un abrazo, buena tarde y más emociones para ti.
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3: Hola, ¿qué tal? Es un gusto para mí acompañarte en tu camino con toda la información vial. Que tengas una tarde muy bonita.
2: Aviso.
3: Sobre la autopista México-Querétaro, hallarás reducción de carriles a la altura del kilómetro 61, con dirección a la Ciudad de México. Se debe a labores de mantenimiento en esta zona.
2: A vuelta de rueda.
3: Se complica mucho Barranca del Muerto, entre Minerva y Periférico. También nos encontramos mucho tráfico en la Avenida Fortuna, desde la Avenida Hospital Benito Juárez hasta Insurgentes.
2: Lento.
3: Ya se complica la circulación en Viaducto Río de la Piedad, de la Calzada de Tlalpan hasta Congreso de la Unión.
2: Ligera carga.
3: En la Avenida Ricardo Flores Magón, de Circuito Interior hasta Insurgentes.
2: Buen avance.
3: Aprovecha que ya está libre la Avenida Jesús Reyes Heroles, desde Mario Colín hasta Maravillas.
2: Clima.
3: En la temperatura se registran 21 grados.
1: Gracias, Montserrat.
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0: Son las 5
1: con 24 minutos.
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3: Buena tarde, más música, Eros Ramazzotti, la cosa más bella. Un abrazo y estamos contigo hasta las 7 en Radio Felicidad.

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1: Buenas tardes, más música, 24 minutos para que sean exactamente ya las 6, 24 y las 6. Gracias por estar con nosotros a través de Radio Felicidad, 1180 AM, los mejores momentos. Tengo la fortuna y el placer y el privilegio de poder estar contigo siempre y todos los días a través de Radio Felicidad. Te agradezco que también que nos permitas entrar prácticamente hasta la cocina siempre y todo el tiempo a través de iHeartRadio. Hemos llegado a esto que es Reflexionando y hoy quiero compartir contigo esto que dice así. No hay tiempo para nada más. Así es la vida y nadie escapa vivo de este mundo. Todavía hay tiempo, así que vive por placer. Mañana puede que no sea más. Come lo que quieras, camina bajo el sol, bañarse en el mar. Di la verdad cuando la sientas. Sé loco, sé tonto, sé raro. Sé tú mismo, porque no hay tiempo para nada más. Un mensaje del actor Richard Gere. Y bueno, pues es que sí, no hay tiempo para nada más. Esto es Reflexionando, 23 minutos para que sean exactamente ya las 6 y solo Rebeldes del Rock, Melodía de Amor.

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2: Es un gusto para mí acompañarte en tu camino con todo lo que tienes que saber del tráfico y el clima. Que tengas un muy feliz martes.
1: Aviso.
2: Recuerda que hoy no circulan los autos con holograma 1 y 2 de verificación. Engomado rosa, terminación de placa 7 y 8.
1: A vuelta de rueda.
2: Complicadísimo el avance en Barranca del Muerto, entre Minerva y Periférico.
1: Lento.
2: Ya se complica la circulación de la Avenida Extremadura, entre Insurgentes y Avenida Patriotismo. Vámonos ahora a la calle Molinos, que lleva tráfico lento de Periférico hasta la Avenida Revolución.
1: Ligera carga.
2: Se complica un poco Vicente Villada, entre Bordo de Xochiaca y la Avenida Texcoco.
1: Buen avance.
2: Aprovecha que está libre Simón Bolívar, entre Viaducto y el Eje 6 Sur.
1: Clima.
2: En la temperatura se registran 21 grados.
1: Gracias, Montserrat.
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1: Son las 5
4: con 41 minutos.
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10: Buenas tardes, más música. Gracias por tu compañía siempre. En 19 minutos serán ya las 6, 19 y las 6. Luis Miguel, Luis Cocha dijo, Luis Miguel, ¿culpable o no? Buenas tardes.

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1: Buenas tardes, ¿cómo te va? Muchas gracias por estar con nosotros a través de Radio Felicidad 1180M, los mejores momentos. Soy Manuel Orozco y tengo la fortuna de poder estar contigo siempre y todas las tardes a través del 1180 de AM, los mejores momentos. Gracias también y de corazón por acompañarnos a través de iHeartRadio, donde estamos contigo siempre y todos los días. Ojalá que nos permitas estar en tu celular, en tu tablet o a través también de internet en iHeartRadio y poderte acompañar de forma digital donde quiera que estés en la aplicación de radio número 1 en México y en Estados Unidos. Ahí nos puedes escuchar con una calidad extraordinaria y sin cortes comerciales. Ojalá que tu tarde también sea especial. Gracias por acompañarnos siempre a través del 1180 de AM. Y bueno, pues vamos entonces a seguir con la música, no sin antes recordarte que en Radio Felicidad estamos juntos a través de iHeartRadio. Y hoy te estamos preguntando pues lo siguiente: ¿qué es lo mejor y lo peor de la lluvia? Gracias por tus comentarios en esta tarde aquí en Radio Felicidad. María de Los Ángeles Esquivel dice: lo malo son los estragos que deja, como inundaciones, deslaves, derrumbes, pero también favorece los cultivos y llena las presas. Así tenemos suficiente agua para vivir. Agua es indispensable para toda la humanidad. Gracias. Blanquita Martel: lo mejor es que hay agua y lo peor es que me voy a mojar, dice ella. Maite Hernández: a mí me encanta que llueva, pero el detalle es que en su pobre casa hay mucha humedad y eso no me gusta. Saludos cordiales y bendiciones. Gracias, Maite. Un abrazo y buena vibra. Gracias por tus respuestas y comentarios en Facebook. Vámonos con la música. Lorenzo Santamaría, para que no me olvides.